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0: mucho amigo, gracias por invitarme.
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los teléfonos. Vamos a sacar la foto de los 20 años. ¿Están listos?

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5: Bueno, saludamos
6: a los que van para adelante.
5: A la memoria del gran Turco Julio.
6: Entre otros.
5: Le hice la última entrevista en vida, tuve el honor.
6: Qué bueno. Gran personaje, hermoso personaje. Bueno, un abrazo. Un
5: abrazo grande, Juan.
6: Chau, querido. Chau. Bueno, ahí estaba Emiliano Lucero Pizarro con un pantallazo del Federal A. Nos metemos en la Primera Nacional, lo saludamos a Gonzalo Monteleone. Gonza, ¿cómo va?
7: Hola, Juan, muy buen mediodía para todos. Así es, vamos a charlar un poco de la vida del Deportivo Maipú, porque hoy se confirmó una noticia muy mala, Juan.
6: Sí.
7: Realmente. No sé si primero tenemos al entrevistado.
6: Sí, porque yo ya lo comenté lo de Armijas, así que vamos con el entrevistado. Después, en todo caso, si nos queda tiempo, seguimos charlando. Dale.
7: Listo. Entonces le damos la bienvenida, Juan, al que para nosotros fue la gran figura, si bien el equipo en general, pero del último fin de semana y que pudo convertir. Estamos hablando de Juan Cruz Giacone, así que le damos la bienvenida a Dos de Punta. Hola, Juan Cruz, ¿cómo estás?
8: Hola, buenos días, ¿cómo andamos?
6: Muy bien, gracias.
7: Bueno, Juan Cruz, gracias por estar. Y primero consultarte, ya pasando algunos días, fue el partido perfecto, soñado, ¿no? El del sábado, por resultado, rendimiento, y es algo que no estamos acostumbrados a ver en Primera Nacional, esa diferencia de goles.
8: Sí, y bueno, la verdad que, como ustedes dicen, no estamos acostumbrados, y mucho menos visitantes. Son todos partidos cerrados y nada. Este fue un partido medio atípico, pero bueno, fue soñado.
6: ¿Se dieron cuenta a los 10-15 minutos que se podía hacer lo que terminaron haciendo, además de jugar un partido brillante, todo el partido con una superioridad notable? Pero generalmente a veces te traicionan los resultados, ¿viste? Vos decís 2-0 visitante, bueno, aguardarnos, vamos a ver qué pasa, lo esperamos un poquito, lo jugamos de contra, ustedes fueron al frente todo el partido prácticamente.
8: Sí, bueno, la idea nuestra es esa, intentar buscarlo durante todo el partido, nunca tirarnos atrás, uh-huh. Y bueno, por suerte salió bien, así que nada, muy contento por eso.
6: Qué bueno.
7: Y desde la llegada de Mariano Echeverría, el equipo ha mostrado realmente un nivel muy bueno, los resultados lo avalan, obviamente.
8: Bueno, sí, desde la llegada de él, por suerte no se perdió ningún partido, pudimos ganar 3 y empatar 2. Que fueron 2 de visitantes, así que bueno, los 2 de local lo ganamos y ganamos 1 en Temperley, así que muy contento por eso y bueno, nada, feliz.
7: ¿Y qué les pidió el técnico por ahí en esos primeros entrenamientos y normalmente, no en el día a día?
8: Bueno, llegó y plasmó una idea de juego que bueno, yo creo

0: avanzar bien, como bien te lo digo. Él pide que salgamos jugando todo el tiempo, que intentemos jugar, que fijemos los dos extremos bien abiertos y bueno, que pueda de nueve bien adelante junto a los centrales.
1: Y están en una posición media rara, Juan Cruz, porque digo, ganan y se meten al reducido y pierden y se acercan al descenso. Digo, es una posición que no te permite dormirte un segundo.
0: Sí, bueno, en la categoría es así, ¿no? Hace cinco partidos estábamos último, ahora estamos a un punto del reducido, pero es como vos decís, estamos a tres puntos del último. Es muy, o sea, muy.
2: Sí, bueno, igualmente hay que darle un gran valor a ver, a lo que han hecho ustedes de haber salido de una situación que a veces lejos de fortalecer, de fortalecerte te va desanimando, ¿no? Porque arrancar el torneo como lo arrancaron y verse ahí abajo es muy incómodo para trabajar en la semana, para afrontar los partidos, por lo cual tiene un gran valor esta reacción que han tenido.
0: Sí, obviamente, o sea, no es lindo arrancar abajo. El año pasado me tocó pelear todo el torneo del descenso jugando en Federal y la verdad que no es
2: Claro,
0: para nada lindo.
2: claro,
0: Por
2: claro.
0: suerte, este año pudimos salir adelante esos cinco partidos que necesitábamos, pero bueno, no nos podemos relajar tampoco porque
2: Claro.
0: es.
2: Juan Cruz, qué duro para ellos, para los que han sufrido las lesiones y para el grupo, ¿no? Lo de Fausto Montero y lo de Luciano Arnijas.
0: Sí, la verdad que es durísimo para el grupo, más que nada para ellos, pero bueno, es un golpe durísimo.
2: Claro. Sí. Bueno, que en definitiva a veces también los planteles suelen apoyarse en estas situaciones porque da la sensación que, bueno, te ponen obstáculos y lo van sorteando. Y de esto se trata también, en el profesionalismo y el compromiso que puedan asumir ustedes como grupo, ¿no? En función de estas situaciones que son desagradables, ¿no?
0: Sí, como vos bien lo decís, el grupo está muy unido, tratamos de estar todo el tiempo juntos, más ahora con ellos, y tratar de darle una mano en lo que se puede, pero
2: Claro,
0: bueno, el grupo va a estar para ellos, así que se van a recuperar bien y esperemos tenerlo pronto en cancha, como bien vos lo decís.
2: seguro, seguro. Vos a...
1: Sí, Juan Cruz, también me imagino que vos en lo personal muy feliz por la continuidad de los últimos partidos, y ni que hablar por los dos goles que pudiste hacer.
0: Bueno, sí, en lo personal contento, porque bueno, se me abrió el arco, hacía mucho que no pegaba con Martí desde el año pasado y bueno, importante eso también, cambia un poco la cara.
2: Juan Cruz, ¿estuviste con Arnija? ¿Fuiste compañero en la reserva en algún momento en Talleres de Córdoba o no se dieron esa coincidencia?
0: Sí, bueno, pues a Lucho lo conozco desde chico en chico porque compartimos pensión,
2: Ahí está.
0: así que,
2: Ahí está.
0: y
2: Bueno,
0: bueno, compartimos algunos partidos en reserva también.
2: también automáticamente ese efecto dominó me lleva a decir que has compartido algunos momentos con Studer, con Savera. Con Luciano, se me fue Luciano Palacios, ¿no?
1: Paredes,
2: Paredes,
0: paredes.
2: perdón, Luciano Paredes con Matías Palacios también, ¿no? ¿O no?
0: Sí, bueno, con Jacob viví junto casi todas las inferiores.
2: Ahí está, ¿viste?
0: Que teníamos el mismo representante.
2: Mirá.
0: Y bueno, después con Savera también viví un tiempo junto en mi departamento.
2: Mirá.
0: Así que, como vos decís, lo conozco a todos. Y
2: Qué
0: bueno,
2: bárbaro,
0: Lucho también.
2: qué bárbaro,
0: Que
2: claro.
0: nada, tengo una buena relación con todos los chicos.
2: Qué bueno, qué bueno, qué bonito que puedan experimentar eso y encontrarse con el paso del tiempo compartiendo planteles o verse de un club a otro en distintas circunstancias, cumpliendo el sueño por el que fueron a buscar cuando eran pequeños y que compartieron pensiones. Es muy bonito esta historia, ¿no? Y que estén cercanos en algunos casos también te permite mantener ese vínculo vigente, ¿no?
0: Sí, bueno, eso también es lo que te va dejando el fútbol, ¿viste?
2: Claro.
0: Las relaciones, las amistades, por suerte ahora estamos todos acá en Mendoza, así que
2: Claro.
0: por ahí nos juntamos a comer y
2: Qué
0: esas
2: bueno,
0: cosas.
2: qué bueno, qué bueno. De mi parte, felicitaciones. Jugaste un gran partido, el equipo jugó un gran partido. Ojalá continúen en este camino y gracias por estos minutitos. Ahí te saluda Gonzalo Monteleone. Un abrazo grande de mi parte.
0: Dale, Gonzalo, un abrazo grande y muchas gracias.
2: Entonces.
1: Sí, bueno, Juan Cruz, y la última y ya cerrando. Vos sabés que se hablaba un poco del tema de los nueve, que lamentablemente no podía convertir los tres que habían jugado. ¿Cómo tomaban ustedes esta situación?
0: Ah, bueno, obviamente que el 9 vive el gol, pero a ver, el 9 no solamente aportaba el gol en el equipo, por suerte ahora pudo llegar, pero no estábamos desesperados, obviamente que uno lo busca por la posición, pero yo creo que estábamos tranquilos, que en algún momento iba a llegar, por suerte se lo dio a mí, pero mi otro compañero va, en algún momento le va a tocar a ellos, ante él y también.
2: Perfecto.
1: Bueno, Juan Cruz, muchísimas gracias por tu tiempo y la mejor de la suerte en lo que va a ser el próximo partido local.
0: Dale, muchísimas gracias a usted.
2: Un abrazo grande, chao querido, hasta luego. Bueno, Juan Cruz.
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2: Bueno, acá está el señor Vainilla. No veo. Ahí está, el señor Sánchez.

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1: Bueno, saludamos
2: a los que van para adelante.
1: A la memoria del gran Turco Julio.
2: Entre otros.
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2: Qué bueno, qué bueno. Gran personaje, hermoso personaje. Bueno, un abrazo.
1: Un abrazo grande, Juan.
2: Chau, querido. Chau, chau. Bueno, ahí estaba Emiliano Lucero Pizarro con un pantallazo del Federal A. Nos metemos en la Primera Nacional. Lo saludamos a Gonzalo Monteleone. Gonza, ¿cómo va?
3: Hola, Juan. Muy buen mediodía para todos. Así es, vamos a charlar un poco de la vida del Deportivo Maipú. Porque hoy se confirmó una noticia muy mala, Juan.
2: Sí.
3: Realmente, no sé si primero tenemos al entrevistado.
2: Sí, sí, porque yo ya lo comenté, lo de Armijas, así que vamos con el entrevistado. Después, en todo caso, si nos queda tiempo, seguimos charlando. Dale.
3: Listo. Entonces, le damos la bienvenida, Juan, al que para nosotros fue la gran figura, si bien el equipo en general, pero del último fin de semana y que pudo convertir. Estamos hablando de Juan Cruz Giacone, así que le damos la bienvenida a Dos de Punta. Hola, Juan Cruz, ¿cómo estás?
4: Hola, buenos días. ¿Cómo andamos?
2: Muy bien, muy bien. Muy bien, gracias.
3: Bueno, Juan Cruz, gracias por estar. Y primero consultarte, ya pasando algunos días, fue el partido perfecto, soñado, ¿no? El del sábado, por resultado, rendimiento, y es algo que no estamos acostumbrados a ver en Primera Nacional, esa diferencia de goles.
4: Sí, y bueno, la verdad que, como ustedes dicen, no estamos acostumbrados, y mucho menos visitantes. Son todos partidos cerrados y nada. Este fue un partido medio atípico, pero bueno, fue soñado.
2: ¿Se dieron cuenta a los 10-15 minutos que se podía hacer lo que terminaron haciendo? Además de jugar un partido brillante, todo el partido con una superioridad notable, pero generalmente a veces te traicionan los resultados, ¿viste? Vos decís 2-0 visitante, bueno, aguardarnos, vamos a ver qué pasa, lo esperamos un poquito, lo jugamos de contra. Ustedes fueron al frente todo el partido prácticamente.
4: Sí, bueno, la idea nuestra es esa, intentar buscarlo durante todo el partido, nunca tirarnos atrás, y bueno, por suerte salió bien, así que nada, muy contento por eso.
2: Qué bueno.
3: Y desde la llegada de Mariano Echeverría, el equipo ha mostrado realmente un nivel muy bueno, los resultados lo avalan, obviamente.
4: Bueno, sí, desde la llegada de él, por suerte no se perdió ningún partido, pudimos ganar 3 y empatar 2, que fueron 2 de visitante, así que bueno, los 2 de local lo ganamos y ganamos 1 en Temperley, así que muy contento por eso y bueno, nada, feliz.
3: ¿Y qué les pidió el técnico por ahí en esos primeros entrenamientos y normalmente, no en, digo, en el día a día?
4: Bueno, llegó y plasmó una idea de juego, que bueno, yo creo que nos pudimos avanzar bien, como bien te lo digo. Él pide que salgamos jugando todo el tiempo, que intentemos jugar, que fijemos los 2 extremos bien abiertos, y bueno, el que pueda de 9 bien adelante, junto a los centrales.
3: Y están en una posición media rara, Juan Cruz, porque digo, ganan y se meten al reducido, y pierden y se acercan al descenso. Digo, es una posición que no te permite dormirte un segundo.
4: Sí, bueno, la categoría es así, ¿no? Hace 5 partidos estábamos último, ahora estamos a un punto del reducido, pero es como vos decís, estamos 3 puntos del último. Es muy... O sea, muy...
2: Sí, bueno, igualmente hay que darle un gran valor a ver, a lo que han hecho ustedes, de haber salido de una situación que a veces, lejos de fortalecerte, te va desanimando, ¿no? Porque arrancar el torneo como lo arrancaron y verse ahí abajo es muy incómodo para trabajar en la semana, para afrontar los partidos, por lo cual tiene un gran valor esta reacción que han tenido.
4: Sí, obviamente, o sea, no es lindo arrancar abajo. El año pasado me tocó pelear todo el torneo del descenso jugando federal, y la verdad que
2: claro,
4: no es para nada lindo.
2: Claro.
4: Por suerte, año pudimos salir adelante esos 5 partidos que necesitábamos, pero bueno, no nos podemos relajar tampoco, porque
2: claro. Juan Cruz, qué duro para ellos, para los que han sufrido las lesiones y para el grupo, ¿no? Lo de Fausto Montero y lo de Luciano Hernijas.
4: Sí, la verdad que es durísimo para el grupo, más que nada para ellos, pero bueno, es un golpe durísimo.
2: Claro, claro, claro. Sí, sí. Bueno, que en definitiva a veces también los planteles suelen apoyarse en estas situaciones porque da la sensación que bueno, te ponen obstáculos y lo van sorteando, y de esto se trata también en el profesionalismo y el compromiso que puedan asumir ustedes como grupo, ¿no? En función de estas situaciones que son desagradables, ¿no?
4: Sí, como vos bien lo decís, el grupo está muy unido, tratamos de estar todo el tiempo juntos, más ahora con ellos, y tratar de darle una mano en lo que se puede, pero
2: claro,
4: bueno,
2: claro.
4: El grupo va a estar para ellos, así que
2: claro.
4: Se van a recuperar bien y esperemos tenerlo pronto en cancha, como bien vos lo decís.
2: Seguro, seguro.
3: Sí, Juan Cruz, también me imagino que vos en lo personal muy feliz por la continuidad de los últimos partidos, y ni que hablar por los dos goles que pudiste hacer.
4: Bueno, sí, en lo personal contento, porque bueno, se me abrió el arco, hacía mucho no pegar con Martín desde el año pasado, y bueno, importante eso también, cambia un poco la cara.
2: Juan Cruz, ¿estuviste con Hernijas? ¿Fuiste compañero en la reserva en algún momento en Talleres de Córdoba o no se dieron esa coincidencia?
4: Sí, bueno, pues a Lucho lo conozco desde chico a chico porque compartimos pensión.
2: Ahí está.
4: Así que...
2: Ahí está.
4: Y bueno, compartimos algunos partidos en reserva también.
2: También, automáticamente ese efecto dominó me lleva a decir que has compartido algunos momentos con Studer, con Savera... con Luciano, se me fue la Luciano Palacios, ¿no?
4: Paredes,
2: perdón, Luciano Paredes con Matías Palacios también, ¿no? ¿O no?
4: Sí, bueno, con Jacob viví junto casi todos los inferiores.
2: Ahí está, ¿viste?
4: Que teníamos el mismo representante.
2: Mira.
4: Y bueno, después con Savera también viví un tiempo junto en mi departamento. Así que, como vos decís, lo conozco a todos.
2: Qué
4: y
2: bárbaro.
4: Mucho también.
2: Qué bárbaro. Claro.
4: Tengo una buena relación con todos los chicos.
2: Qué bueno, qué bueno, qué bonito que puedan experimentar eso y encontrarse con el paso del tiempo compartiendo planteles o verse de un club a otro en distintas circunstancias, cumpliendo el sueño por el que fueron a buscar cuando eran pequeños y que compartieron pensiones. Es muy bonito esta historia, ¿no? Y que estén cercanos en algunos casos también te permite mantener ese vínculo vigente, ¿no?
4: Sí, bueno, eso también es lo que te va dejando el fútbol, ¿viste?
2: Claro.
4: Las relaciones, las amistades, por suerte ahora estamos todos acá en Mendoza, así que
2: claro.
4: Por ahí nos juntamos a comer y
2: qué bueno, cosas. Qué bueno, qué bueno. De mi parte, felicitaciones, jugaste un gran partido, el equipo jugó un gran partido. Ojalá continúen en este camino y gracias por estos minutitos, ahí te saluda Gonzalo Monteleone. Un abrazo grande de mi parte.
4: Dale, Gonzalo, un abrazo grande y muchas gracias.
3: Sí, bueno, Juan Cruz, y la última y ya cerrando. Vos sabés que se hablaba un poco del tema de los 9, que lamentablemente no podía convertir los 3 que habían jugado. ¿Cómo tomaban ustedes esta situación?
4: No, bueno, obviamente que el 9 vive el gol, pero a ver, el 9 no solamente aportaba el gol, el equipo... por suerte ahora pudo llegar, pero no estábamos desesperados, obviamente que uno lo busca por la posición, pero yo creo que estábamos tranquilos, que en algún momento iba a llegar, por suerte se lo dio a mí, pero mis dos compañeros en algún momento le va a tocar a ellos, ante él y ellos también.
2: Perfecto.
3: Bueno, Juan Cruz, muchísimas gracias por tu tiempo y la mejor de la suerte en lo que va a ser el próximo partido local.
4: Dale, muchísimas gracias a usted.
2: Un abrazo grande, chao querido, hasta luego. Bueno, Juan Cruz.
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5: Bueno, saludamos
6: a los que van para adelante.
5: A la memoria del gran Turco Julio.
6: Entre otros.
5: Le hice la última entrevista en vida, tuve el honor.
6: Qué bueno. Gran personaje, hermoso personaje. Bueno, un abrazo.
5: Un abrazo grande, Juan.
6: Chau, querido. Chau. Bueno, ahí estaba Emiliano Lucero Pizarro con un pantallazo del Federal A. Nos metemos en la Primera Nacional. Lo saludamos a Gonzalo Monteleone. Gonza, ¿cómo va?
7: Hola, Juan. Muy buen mediodía para todos. Así es, vamos a charlar un poco de la vida del Deportivo Maipú. Porque hoy se confirmó una noticia muy mala, Juan.
6: Sí.
7: Realmente. No sé si primero tenemos al entrevistado.
6: Sí, porque yo ya lo comenté lo de Armijas, así que vamos con el entrevistado. Después, en todo caso, si nos queda tiempo, seguimos charlando. Dale.
7: Listo. Entonces le damos la bienvenida, Juan, al que para nosotros fue la gran figura, si bien el equipo en general, pero del último fin de semana y que pudo convertir. Estamos hablando de Juan Cruz Giacone, así que le damos la bienvenida a Dos de Punta. Hola, Juan Cruz, ¿cómo estás?
8: Hola, buenos días. ¿Cómo andamos?
6: Muy bien, gracias.
7: Bueno, Juan Cruz, gracias por estar. Y primero consultarte, ya pasando algunos días, fue el partido perfecto, soñado, ¿no? El del sábado, por resultado, rendimiento, y es algo que no estamos acostumbrados a ver en Primera Nacional, esa diferencia de goles.
8: Sí, bueno, la verdad que, como ustedes dicen, no estamos acostumbrados, y mucho menos de visitantes. Son todos partidos cerrados y nada. Este fue un partido medio atípico, pero bueno, fue soñado.
6: ¿Se dieron cuenta a los 10-15 minutos que se podía hacer lo que terminaron haciendo, además de jugar un partido brillante todo el partido?

0: partido, una superioridad notable, pero generalmente a veces te traicionan los resultados, ¿viste? Vos decís 2-0 visitante, bueno, aguardarnos, vamos a ver qué pasa, lo esperamos un poquito, lo jugamos de contra, ustedes fueron al frente todo el partido prácticamente.
1: Sí, bueno, la idea nuestra es esa, intentar buscarlo durante todo el partido, nunca tirarnos atrás y bueno, por suerte salió bien, así que nada, muy contento por eso.
0: Qué bueno.
2: Y desde la llegada de Mariano Echeverría, el equipo ha mostrado realmente un nivel muy bueno, los resultados lo avalan, obviamente.
1: Bueno, sí, de la llegada de él, por suerte no se perdió ningún partido, pudimos ganar tres y empatar dos, que fueron dos de visitante, así que bueno, los dos de local lo ganamos y ganamos uno en Temperley, así que muy contento por eso y bueno, nada, feliz.
2: ¿Y qué le pidió el técnico por ahí en esos primeros entrenamientos y normalmente, no en, digo, en el día a día?
1: Bueno, llegó y plasmó una idea de juego que, bueno, yo creo que nos pudimos adaptar bien, como bien te lo digo. Él pide que salgamos jugando todo el tiempo, que intentemos jugar, que fijemos los dos extremos bien abiertos y, bueno, el que pueda de nueve bien adelante junto a los centrales.
2: Y están en una posición media rara, Juan Cruz, porque digo, ganan y se meten al reducido y pierden y se acercan al descenso. Digo, es una posición que no te permite dormirte un segundo.
1: Sí, bueno, en la categoría es así, ¿no? Hace cinco partidos estábamos últimos, ahora estamos a un punto del reducido, pero es como vos decís, estamos a tres puntos del último. Es muy, o sea, muy.
0: Sí, bueno, igualmente hay que darle un gran valor a ver, a lo que han hecho ustedes de haber salido de una situación que a veces lejos de fortalecer, de fortalecerte te va desanimando, ¿no? Porque arrancar el torneo como lo arrancaron y verse ahí abajo es muy incómodo para trabajar en la semana, para afrontar los partidos, por lo cual tiene un gran valor esta reacción que han tenido.
1: Sí, obviamente, o sea, no es lindo arrancar abajo. El año pasado me tocó pelear todo el torneo del descenso jugando en federal y la verdad que no es
0: Claro,
1: para nada lindo.
0: claro,
1: Por
0: claro.
1: suerte, este año pudimos salir adelante esos cinco partidos que necesitábamos, pero bueno, no nos podemos relajar tampoco porque
0: Claro. Juan Cruz, qué duro para ellos, para los que han sufrido las lesiones y para el grupo, ¿no? Lo de Fausto Montero y lo de Luciano Armijas.
1: sí, la verdad que es durísimo para el grupo, más que nada para ellos, pero bueno, es un golpe durísimo.
0: Claro. Sí. Bueno, que en definitiva a veces también los planteles suelen apoyarse en estas situaciones porque da la sensación que, bueno, te ponen obstáculos y lo van sorteando. Y de esto se trata también, en el profesionalismo y el compromiso que puedan asumir ustedes como grupo, ¿no? En función de estas situaciones que son desagradables, ¿no?
1: Sí, como vos bien lo decís, el grupo está muy unido, tratamos de estar todo el tiempo juntos, más ahora con ellos, y tratar de darle una mano en lo que se puede, pero bueno,
0: Claro.
1: el grupo va a estar para ellos, así que
0: Claro.
1: se van a recuperar bien y esperemos tenerlo pronto en cancha, como bien vos lo decís.
0: Seguro, seguro. Gonzalo.
2: Sí, Juan Cruz, también me imagino que vos en lo personal muy feliz por la continuidad de los últimos partidos, y ni que hablar por los dos goles que pudiste hacer.
1: Bueno, sí, en lo personal contento, porque bueno, se me abrió el arco, hacía mucho que no podía convertir desde el año pasado y bueno, importante eso también, cambia un poco la cara.
0: Juan Cruz, ¿estuviste con Armijas? ¿Fuiste compañero en la reserva en algún momento en Talleres de Córdoba o no se dieron esa coincidencia?
1: Sí, bueno, pues a Lucho lo conozco desde chico a chico porque compartimos pensión,
0: Ahí está.
1: así que,
0: Ahí está.
1: y
0: Bueno,
1: bueno, compartimos algunos partidos en reserva también.
0: también automáticamente ese efecto dominó me lleva a decir que has compartido algunos momentos con Studer, con Savera. Con Luciano, se me fue la Luciano Palacios, ¿no?
2: Paredes,
0: Paredes, perdón, Luciano Paredes con Matías Palacios también, ¿no? ¿O no? ¿O no?
1: sí, bueno, con Jacob viví junto casi todas las inferiores.
0: Ahí está, viste.
1: Que teníamos el mismo representante.

0: Mirá.
1: Y bueno, después con Saavedra también viví un tiempo junto en mi departamento, así que como vos decís, lo conozco a todos y
0: Qué
1: bueno,
0: bárbaro.
1: Lucho también.
0: Qué bárbaro.
1: Que
0: Claro.
1: nada, tengo una buena relación con todos los chicos.
0: Qué bueno, qué bueno, qué bonito que puedan experimentar eso y encontrarse con el paso del tiempo compartiendo planteles o verse de un club a otro en distintas circunstancias, cumpliendo el sueño por el que fueron a buscar cuando eran pequeños y que compartieron pensiones. Es muy bonito esta historia, ¿no? Y que estén cercanos en algunos casos también te permite mantener ese vínculo vigente, ¿no?
1: Sí, bueno, eso también lo que te va dejando el fútbol, ¿viste?
0: Claro.
1: Las relaciones, las amistades, por suerte ahora estamos todos acá en Mendoza, así que
0: Claro.
1: por ahí nos juntamos a comer y
0: Qué
1: esas
0: bueno,
1: cosas.
0: qué bueno, qué bueno. De mi parte, felicitaciones. Jugaste un gran partido, el equipo jugó un gran partido. Ojalá continúen en este camino y gracias por estos minutitos. Ahí te saluda Gonzalo Monteleone. Un abrazo grande de mi parte.
1: Dale, Gonzalo, un abrazo grande y muchas gracias.
0: Gonzalo.
2: Sí, bueno, Juan Cruz, y la última y ya cerrando. Vos sabés que se hablaba un poco del tema de los nueve, que lamentablemente no podía convertir los tres que habían jugado. ¿Cómo tomaban ustedes esta situación?
1: Ah, bueno, obviamente que el 9 vive el gol, pero a ver, el 9 no solamente aportaba el gol, el equipo, por suerte la pudo llegar, pero no estábamos desesperados, obviamente que uno lo busca por la posición, pero yo creo que estábamos tranquilos, que en algún momento iba a llegar, por suerte se dio a mí, pero mi dos compañeros va en algún momento le va a tocar a ellos, ante él y también.
0: Perfecto.
2: Bueno, Juan Cruz, muchísimas gracias por tu tiempo y la mejor de la suerte en lo que va a ser el próximo partido local.
1: Dale, muchísimas gracias a usted.
0: Un abrazo grande, chao querido, hasta luego. Bueno, Juan Cruz.
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0: 17 minutos pasan de las 9 de la mañana, señoras y señores, ¿cómo les va? Bienvenidos, bienvenidas, nosotros arrancando nuestro jueves de lentos, nuestro jueves con incorporaciones al programa también. Hoy estrenamos columna y les va a encantar, así que tendrán que estar muy atentos porque después de las 10 de la mañana vamos a tener invitada que nosotros le vamos a invitar, vamos a charlar. Si se siente cómoda, le gusta y ustedes se enganchan ahí con algunos mensajes, probablemente le digamos, che, quédate con nosotros y continuemos con estas columnas, así que en un rato nada más van a tener más información de eso. Arrancando como todos los días, les dije 18 minutos exactamente, están pasando de las 9 de la mañana. La temperatura actual, estoy viendo en el monitor 10 grados, pero si me voy a la página oficial del Servicio Meteorológico, me dice que baja esta hora, ustedes saben, sale el sol y siempre se da ese descenso chiquito de temperatura que nos indica 8 grados 3 décimas para este momento exactamente, una humedad del 74% y una temperatura máxima que podría llegar, ya les digo exactamente según el Observatorio de Vigilancia Meteorológica, porque acá si lo hacemos, lo hacemos completo, ¿viste? No es que te decimos un solo pronóstico y arreglate. Es como, te vamos a contar absolutamente todo y le vamos a buscar la vuelta para que vos también sepas cómo puede venir. Máxima 20 para el día de hoy y empieza un poco a descender la temperatura, no tanto como el fin de semana, pero eso será un capítulo aparte y un problema para los nosotros del futuro. El futuro cercano, ¿no? Del fin de semana, que parece que se viene. No solo las temperaturas muy bajitas con las heladas, sino la probabilidad de algunas nevadas incluso en la precordillera.
1: Mire usted.
0: Cerquita, sí, como para decir, bueno, agarremos el auto, el matecito, algo caliente, y nos vamos hasta la montaña, no sé, a Potrerillos, a Cacheuta, a ver si ha nevado y sacamos unas lindas fotos. Hola, Agustín.
1: ¿Cómo le va?
0: Ya te hice el plan de fin de semana.
1: Sí, sí, ya me armaste, o sea, todo.
0: Ya te estoy indicando que va a estar para comer cositas ricas y calóricas.
1: Como sopa y pilla.
0: Como todo eso que, claro, todo eso que es riquísimo.
1: Mente de gordo.
0: Claro, los pensamientos panaderos empiezan a aflorar, así es como, ¿cómo comería? Tal, bueno. Para eso y además como para darse una vueltita por la precordillera, si se cumplen estos pronósticos de probabilidad de nevadas que nosotros vamos a estar ampliando seguramente para contarles a ustedes cómo viene. Lo que sí sabemos o en lo que todos los pronósticos coinciden, que se los venimos diciendo desde hace varios días, es que

0: baja y mucho la temperatura, baja al nivel de cuasi invierno, te diría, fríos.
1: Estamos de
0: mañanas
1: extremo a extremo.
0: Muy frías, mañanas muy frías, con temperaturas muy bajitas, en las que habrá que cuidarse, porque ustedes saben que Mendoza está entre las provincias donde más circulación del virus de influenza hay. Así que está bueno cuidarse esos cambios de tiempo y, por supuesto, cuidarse de los bichos ajenos también, para no terminar así como nosotros. Gusti, ¿cómo estamos arrancando?
1: Y es jueves, o sea, es que miércoles y jueves para nosotros...
0: Te encantan los jueves, te encantan, porque para los que se van enganchando, le damos la bienvenida, ¿no?, a los que se van sumando al aire de la radio. Los miércoles tenemos miércoles retro, muy retro, donde empezamos a viajar con distintas canciones a través de distintas épocas. Los jueves lo hacemos, pero con canciones un poco más lentas. Son nuestros jueves de lentos, que acá volvieron hace mucho tiempo. Y elegimos agarrar algunos que son muy nuevos, con otros que son muy viejos. Siempre algún se va colando, ¿no? Un clásico de los 80, de los 90. Pero también te presentamos algunas canciones nuevas que están muy, pero muy buenas. Así que la verdad que en la previa estuvimos haciendo un montón de cosas, charlando, viendo otras cosas, pero no quedamos de acuerdo con qué arrancábamos. Así que no sé. Es como que la rueda de la fortuna.
1: Sí, sí, estoy
0: capaz
1: ahí.
0: Que alguien nos escribe ahora 2617-177261 y nos dice: che, la verdad que podrían arrancar. Ni siquiera dejes el mensaje largo, mandanos un audio corto diciendo la banda o el tema y vamos por ahí, porque no armamos absolutamente nada. Sí, les voy a recordar algo que me parece muy importante, porque mañana se van las entradas para el cine, para lo que va a ser la presentación de Héroe Lírico Pop en el Teatro Plaza, y las entradas para lo que va a ser Cerati Vivo, este acústico coral en el Teatro Independencia, que entiendo ya, me parece que se han agotado las entradas.
1: Ya eligieron con qué empezar.
0: Me parece que se han agotado las entradas, así que ustedes sabrán por cuál de las actividades, por cuál de estas salidas de fin de semana se van a inclinar, ya sea lo del viernes con Héroes, el sábado con Cerati o el día que quieran con la persona que quieran para Cinema Center. ¿Ya eligieron? Me
1: sí.
0: Encanta, amo que pase eso.
1: ¿Y
0: con qué arrancamos?
1: Te va a encantar, o sea.
0: Y encima me va a gustar
1: sí,
0: mucho.
1: Sí,
0: ¿y quién lo pidió? No tengo el celu de la radio acá.
1: Rosana.
0: Rosana dijo: hay que arrancar. Bueno, Rosana cumplió años ayer. Yo la saludé en el inicio, pero me parece o que faltó o que tenían la radio apagada en el correo, no sé. Así que te mandamos un feliz cumpleaños hoy. Porque mira que me acordé. Yo retengo algunos datos, no. Pero otros sí. Y ese lo había retenido. Ahí está, a ver. Qué lindo. Que cante el correo ahí en Bermejo, que canten todos. Bueno, feliz cumpleaños.
1: Me gusta lo que agregó.
0: ¿Qué agregó? ¿Querés leerlo vos? Porque no tengo el celu acá a mano.
1: Le hace recordar este tema que vamos a poner.
0: El que vamos a poner, sí.
1: Sus épocas de soltería.
0: Épocas de soltería.
1: Punto suspensivo.
0: Ah, mirá. Ah, viste, es como... Y ahí empieza y dicen: si yo hablara, oh, si yo te contara. Bueno, qué lindo, espero que hayas tenido un gran, gran día. Y me encanta que alguien haya dicho de una: vamos con el primer tema de la mañana. Hoy tenemos lentos, hoy tenemos columna. Y con un tema que está buenísimo, como el síndrome de impostor. Fantástico, fantástico.
1: Uy,
0: el síndrome
1: de
0: impostor. Hoy venimos con eso.
1: ¿Vos sabés que estuve leyendo algo de eso?
0: Hay un montón de preguntas que le han estado haciendo a Sandra, nuestra columnista. Ya se va a sumar a este equipo a las 10 de la mañana. Y la verdad que me parece que viene re lindo. Yo vengo con 1532 preguntas. Así que no sé, vamos a tener que sacarnos los ojos entre nosotros para ver quién pregunta más.
1: No sé si preguntar, pero que me... El tema es para...
0: No, el tema es fantástico. El tema es más, yo no sé si alcanzamos a dar lo básico en una columna.
1: Creo que
0: vamos a tener que hacer más de un capítulo con respecto
1: dos,
0: a eso.
1: Tres.
0: Bueno, ¿está preparado el tema con el que vamos a arrancar?
1: Obviamente.
0: Me encanta que elijan ustedes el inicio de este jueves de lentos, señoras y señores. 24 minutos pasando de las 9 de la mañana. ¿Metemos doblete o no? Sale este y una sorpresa detrás.
1: No, metemos doblete.
0: Doblete de este artista. Entonces, bienvenidos, bienvenidas. Nos vamos a quedar juntos hasta las 12.
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11: Bueno, saludamos
12: a los que van para adelante.
11: A la memoria del gran Turco Julio.
12: Entre otros.
11: Le hice la última entrevista en vida, tuve el honor.
12: Qué bueno, qué bueno. Gran personaje, hermoso personaje. Bueno. Un abrazo.
11: Un abrazo grande, Juan.
12: Chau, querido. Chau, chau. Bueno, ahí...
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1: Calzo de buscar. ¿Qué aparece, no? En los jueves violentos, que aparece de repente un gran clásico, un poco más rockerón, y también baladas como esto de David Bisbal, que es Mi Princesa. Yo preguntaba por interno que era Mi Princesa. A más de uno se lo tiene que haber regalado, ¿no? Esta canción, calculo. No me pasó, pero quizás se lo han regalado a alguien y le trae buenos recuerdos. Vamos a repasar, si les parecen, datos del tiempo. Hasta ahora 9 grados la temperatura en la ciudad de Mendoza, 8.5 la sensación térmica, 75% la humedad, y el viento está soplando desde el oeste a 6 kilómetros en la hora. Eso como para tenerlo en cuenta. Ahora, la página de contingencias climáticas, que es la que nos permite ver el pronóstico día por día y extendido, por alguna razón que imaginamos que tiene que ver con este ingreso de frente frío, prácticamente polar, que vamos a tener durante el fin de semana, por alguna razón no actualizado, pero imaginamos que mañana vamos a tener más info. Para hoy, algo nublado con descenso de temperatura, vientos leves del sudeste y poco nuboso en cordillera, es lo que nos anticipa la jornada de hoy, jueves 14. Máxima entre los 19 y los 20 grados. Para mañana, nubosidad variable, ascenso de temperatura, vientos leves del noreste, desmejorando en cordillera, mínima de 7 y máxima de 22 para mañana viernes. Pero si me voy directamente a la actualización del servicio meteorológico en este momento, coinciden con los 19-20 de hoy, con los 20 grados hasta 22 que podemos llegar a tener mañana. Y a partir del sábado, el ingreso de esta masa de aire frío, frío polar, que no solamente va a afectar a la provincia de Mendoza, sino que podría causar algunas precipitaciones, incluso precipitaciones níveas, en la zona de Cuyo, pero también en Córdoba y parte del noroeste argentino. O sea, es un ingreso de frente frío bien zarpado, que se va a quedar varios días y que va a provocar que las mínimas sean muy mínimas, con la probabilidad de algunas heladas, que hayan algunas nevadas incluso en precordillera, es decir, que veamos la nevada, la montaña nevada muy cerquita. Todo eso para desde el fin de semana, ¿sí? Para y desde el fin de semana, ¿qué es lo que nos dice en cuanto a las temperaturas? Mirá, para el sábado una mínima de 7 y una máxima de 12. Ahí ya vamos a tener el viento sur ingresando y haciendo que descienda esta temperatura también. El sábado mínima de 4 y máxima de 12, no iría más allá de eso la temperatura. Y de ahí en más, las mínimas van a estar ahí alrededor de los 4, los 6 grados, 7 como mucho. Y las máximas no superarían entre los 14 y los 15 grados. O sea, ya se empieza a instalar esto que se parece un poquitito más al invierno, o más parecido al otoño como lo conocemos, que a este verano que ya hemos dejado atrás. Pero bueno, teniendo en cuenta que vamos a estar a mitad del mes de mayo, es entendible que también las temperaturas sean más bajitas. Pero bueno, se va a notar mucho la diferencia entre los 20 grados de hoy, los posibles 20 o 22 de mañana, con las temperaturas muy bajitas que vamos a tener desde el fin de semana. Y por lo que dicen, y estuvimos chequeando ahí con algunos expertos, este frente frío, incluso que va a ser frente frío polar en algunas zonas de la Argentina, al menos se ve como una proyección de unos 10 días con temperaturas muy bajitas. Así que está bueno tener en cuenta eso. Nosotros, que nos encanta contarte y pasarte más detallitos, también te contamos que vas a tener que tapar las plantas, que si hay mascotas en la casa vas a tener que arroparlos, incluso darles la posibilidad de que estén bien abrigaditos, y que todas las personas que viven en tu casa también salgan abrigados de casa y eviten esto de los cambios de temperatura muy bruscos, porque se va a notar y mucho. 10 minutos nada más restan para las 10 de la mañana. En un rato tenemos columna. Antes les vamos a estar contando un poco acerca de esta información que va a tener a Mendoza en el ojo de la información nacional a nivel país, porque hoy

inaugura el Parque del Quemado y esto trae a la provincia de Mendoza gente que de repente viene a hacer el anuncio, porque es el primer anuncio importante, o sea, el primer parque solar que va a ser el más grande de la Argentina, que se pone en marcha, pero porque va a tener una particularidad, además de Caputo, viene Adorni. Ustedes saben que Adorni está en todos los diarios desde hace bastante tiempo, incluso ahora su hermano también, que fue imputado de ayer por enriquecimiento ilícito. Entonces, bueno, va a ser una jornada que seguramente los ojos de todo el país van a estar puestos acá, y más que en el Parque El Quemado, a ver qué dice o no dice o cómo se maneja el jefe de gabinete, que desde hace más de mes y medio está en tapa de diarios absolutamente todos los días, cuestionado por fuera de su partido y dentro de su partido también. 9 minutos restan para las 10 de la mañana. Buen momento para aflojar. Jueves de lento sionista.

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0: Bueno, 10 de la mañana, 12 minutos exactamente. Si actualizamos datos del tiempo, seguimos más o menos ahí con 9 grados de temperatura a esta hora en la ciudad de Mendoza y con la posibilidad de aprender un poco, de descubrirnos en otro lugar y de empezar a trabajar con algunas herramientas. Y estamos muy, pero muy felices de darle la bienvenida a Sandra Malfitani. Sandra es abogada, pero es psicóloga además. Ambas profesiones conviven en esta misma mujer. Y nosotras la agarramos y dijimos, ajá, vos qué tenés que hacer los jueves, venite un rato. Sandra, bienvenida, qué lindo tenerte.
1: Bueno, muchas gracias, yo también estoy muy contenta de estar aquí.
0: Bueno, la verdad que nosotras empezamos a charlar un poco esto como a modo de, te contamos los entretelones, empezamos a hablar un poco de esta columna y de qué nos gustaría hacer y demás. Yo estaba en mi casa cuando estuve faltando acá, estaba enferma y estábamos en un meet, obviamente, vía virtual. Y eso también, o sea, y pasaron como casi dos semanas, y acá seguimos con, más acá, o menos igual, con los mismos mocos. Bueno, en fin, qué lindo tenerte. Algo estuvimos anticipando a través de las redes, de tus redes y lo que fuimos compartiendo nosotros también. Y arrancamos con un tema que algunos conocen, y otros no lo conocen de nombre, pero estoy seguro de que con algo se van a sentir identificados.
1: Sin duda, sin duda. De hecho, hicimos preguntas en las redes sociales, sí. Y alguien dijo, no tengo idea, quiero saber todo de síndrome del impostor, porque no tengo idea qué es. Así que bueno, vamos a estar contando de qué se trata y, lo más importante, cómo abordarlo. Porque esto me parece que es lo más importante,
0: claro,
1: poder ver.
0: Porque la definición la podemos encontrar, no sé, googleando, como encontramos la tal mayoría cual de las cosas, ¿no? ¿Qué es el síndrome de impostor? Vamos a encontrar. Pero ahora, ¿cómo hacerle frente a eso que por ahí nos frena? Que yo lo que hice fue no leer nada, o sea, más de lo que he leído en su momento y enroscada y demás. Pero ahora dije no, porque vamos a ir por esa cuestión más intuitiva de preguntarte a vos primero qué es, uh-huh, y ahí nos metemos en cómo empezar a abordarlo, ¿te parece?
1: Bien, hermoso. Bueno, síndrome del impostor es un fenómeno psicológico que hace que las personas sintamos que nuestras capacidades o nuestros logros no los tenemos, como que no tenemos capacidades, no tenemos logros, a pesar de que la realidad nos demuestra otra cosa. Entonces, vos decís, por ejemplo, tengo dos títulos, he hecho dos carreras y yo siento que no, que en realidad no tengo capacidades, y vos me dirías, pero pará, si
0: tenés dos títulos universitarios,
1: exacto, has hecho dos carreras o estás, supongamos, una persona, una mujer empresaria que está a cargo de equipo, que lidera y duda de su capacidad para estar en un puesto jerárquico mayor.

0: ¿sí? Y vos decís, pará, no puede ser, si estás liderando un equipo por algo, estás donde estás, pero el síndrome del impostor afecta tanto internamente que afecta la percepción que tenemos de nosotras mismas, sí, de nosotros mismos también, porque esto afecta tanto...
1: Eso te iba a preguntar, ¿hombres y mujeres por igual?
0: Afecta a hombres y mujeres, pero hay un mayor porcentaje, se estima que un 18% lo sienten más las mujeres, y esto claro que tiene que ver con los sesgos de género, los estereotipos, los mandatos culturales, las exigencias que son mayores para las mujeres. Entonces, pero afecta a
1: las
0: ambos.
1: Dos por igual. Exactamente. O sea, puede ser un síndrome que aparezca en la vida de un hombre como de una mujer.
0: Totalmente, sí.
1: O sea,
0: sí,
1: ¿puede relacionar esto con personas que son muy exigentes? O sea, aquel que te dice, por ejemplo, que nos ha pasado, bueno, sí, vamos a hablar en primera persona. Vienen y te dan una tarea, decís, no, pero yo para aceptarla necesito estar mucho más formada, necesito aprender más, me parece que me falta para esto.
0: Sin duda.
1: ¿Tiene que ver con eso?
0: Tiene que ver con eso, totalmente tiene que ver con eso. Hay, de hecho, una clasificación que hace Valerie Young, que ella se dedica a síndrome del impostor, sí, y ella menciona varios tipos de impostores que ahora vamos a contar, y uno de esos...
1: ¿Hay
0: justamente
1: varios?
0: Sí, y uno de esos justamente es este que vos decís, que es el perfeccionista. ¿Empezamos con ese, querés?
1: Bueno, sí. Cualquier parecido con la realidad es mera coincidencia, ¿eh? No tiene nada que ver con nosotros. Sí.
0: Bueno, arranquemos con eso. El síndrome del impostor perfeccionista, sí, es esto que vos decís, que tiene la sensación de que siempre algo le falta y que necesita que la tarea esté perfecta. Que la tarea esté perfecta para que, para entregarla, para asumir el desafío.
1: Claro.
0: Tiene que saber todo. Ya vamos a pasar a un como un subtipo del perfeccionista, pero esta persona procrastina o evita los desafíos porque siempre siente que algo le falta. Uh-huh. Porque siempre tiene la exigencia de que para sentir que vale lo que hace, tiene que estar perfecto. Y claro, se encuentra con la realidad humana de que es imposible la total perfección, y más cuando se trata de cosas que no hemos hecho, porque esto tiene que ver con el proceso, con aprender. Entonces, ¿quién puede saber todo de algo
1: que nunca hizo?
0: Que nunca hizo. Entonces, el perfeccionista...
1: Pero no lo pensamos así.
0: No, tal cual.
1: Nunca lo pensamos desde ese lugar.
0: No, por eso, ya vamos a ir a las estrategias, pero por eso está bueno detectar estas creencias y empezar a hacer un diálogo y empezar a contrastarlo con la realidad. Bueno, es posible que sepa todo de este tema, y aún los expertos no lo saben todo. Aún una persona experta en una materia no lo sabe todo. De hecho, no sé si vieron que hubo en estos días una cuestión con Stanislao Bajra, que le hicieron una entrevista,
1: sí,
0: que él
1: sí
0: dice... No sé, bueno, él...
1: Me parece tan sincero lo que dice Stanislao, o sea, más allá de que es un crack, biólogo molecular, o sea, una persona con una cabeza enorme, que ha capacitado a gente que hoy conocemos como los grandes gurúes en Harvard, o sea, es loquísimo. Y que diga, no sé, es como que no se lo perdona. Bueno, pero es muy época de streaming también, ¿no? Que todo...
0: Exacto.
1: El mundo tiene que hablar, aunque no sepa de qué.
0: Exactamente.
1: Aunque no tenga nada importante para decir.
0: Total, y eso me pareció... yo ya lo había escuchado a él reivindicando esto del
1: no
0: saber.
1: Sé. Uh-huh.
0: Lo que quiero decir es, aún las personas expertas en determinadas materias no lo saben todo. Y está bien que así sea. Entonces empezar a reconciliarnos con el no saber, ¿sí? Cómo nos llevamos con esto de no sé.
1: No lo sé. O sea, ser sinceros con eso también y no sacar la guitarra y hablar cosas que nada que ver.
0: Exacto. Y aparte que el decir no saber, el asumirlo, nos habilita, nos abre puertas.
1: A saber.
0: Exactamente. Mm. A investigar, a averiguar, y eso ya te posiciona en otro lugar. La persona que cree que tiene que saber todo y que cree que sabe todo, es la persona que deja de crecer, porque es la persona que deja de aprender. No hay nada nuevo, no se abren...
1: Aburrido.
0: Aparte. Entonces, bueno, ese es el perfeccionista. Está todo el tiempo con un nivel de exigencia porque necesita que esté todo listo, perfecto, para valorar su trabajo, ¿sí?
1: Y necesita de la validación de los demás.

0: vos? O sea, ¿cómo se lleva con esa validación externa?
1: Esto en general, el síndrome del impostor, en general necesitamos, cuando lo tenemos, la validación externa.
0: Que venga alguien de afuera y te diga.
1: Exacto.
0: Que lo hiciste bien, aunque vos sabés que lo hiciste bien.
1: Exacto.
0: O más o menos bien.
1: Y lo peor de todo es que en realidad, cuando no hay validación interna, por más validación externa que haya, el ciclo se va a repetir. Porque si vos no te estás validando internamente,
0: sí,
1: por mucho reconocimiento de la afuera, quizás te satisface por momentos, pero de nuevo vas a sentir que
0: te falta.
1: Exacto, que te falta, que no lo lográs, que no tenés capacidad.
0: Que no sos lo suficientemente bueno para ocupar, exacto, ese lugar o para hacer esa acción o para crear eso que te están pidiendo, no sé.
1: Totalmente, totalmente. Ese es...
0: Todo esto lo leí en una enciclopedia. Yo, ¿eh?
1: Esa es una de las grandes limitaciones. Es como, si no trabajamos internamente, es muy difícil, porque aparte la realidad te está mostrando, che, no, pero si lo has logrado, si has llegado a este lugar.
0: Claro, si has hecho eso, ¿por qué no podés hacer esto?
1: Exacto, pero es una percepción interna y sabemos cómo afectan las percepciones internas en nuestra vida cotidiana, en nuestros sentires, en los pensamientos, en nuestros actos, ¿sí? Entonces, tenemos ya uno, perfeccionista.
0: El perfeccionista.
1: Vamos al genio natural. El genio natural es el que cree que para que algo valga, un trabajo, un logro valga, tiene que darse naturalmente, sin ningún tipo de esfuerzo. Entonces cree en las personas que ya nacen como con una inteligencia innata, es muy de lo académico, de la inteligencia natural académica.
0: Como el talento natural sería una cosa así.
1: Exactamente, exactamente. ¿Y cuál es el problema de este tipo de impostor? Que no cree en el aprendizaje. Porque cuando vos no sabes hacer algo y te tenés que esforzar para aprender a hacerlo,
0: sí,
1: no hay como un proceso natural, ahí me sale naturalmente esto, ¿sí?
0: Sí.
1: Entonces no hay proceso de aprendizaje, no hay reconocimiento de los procesos. Es del resultado. Yo para que esto salga bien y que sea reconocido, tiene que darse naturalmente. Si no se me da naturalmente, no vale, ¿sí? Esto pasa mucho, voy a hacer autorreferencial. Yo en la escuela, yo salí, era abanderada en la primaria, en la secundaria, pero también que siento que yo tuve que después hacer un doble trabajo que quizás mis compañeros que yo veía que en la primaria y secundaria les costaba más, siento que el camino de ellos estuvo marcado por la perseverancia y por decir, bueno, esto no me sale.
0: A los remadores.
1: Exacto, claro. Porque
0: y a vos te salía más fácil, te salía más naturalmente.
1: Claro, pero cuando fui a la universidad, ya no era naturalmente. O sea, ahí empecé a vivir la frustración y entonces me preguntaba, che, pero si yo soy inteligente, pero ¿cómo puede ser?
0: ¿Por qué me está costando esto?
1: Exacto, claro. Entonces, el genio natural, si no trabaja eso, el conectarse con la frustración, con que no le sale naturalmente, y está bien que no salga
0: porque
1: naturalmente.
0: Porque merece un aprendizaje eso también.
1: Exacto.
0: Claro.
1: Entonces, este es el trabajo que tiene que hacer el genio natural.
0: Sería, por ejemplo, el que dice, me quiero dedicar al canto porque tengo una voz buenísima. Ese talento natural está bien si lo consigues sin hacer ningún tipo de aprendizaje, ni técnica vocal, ni ninguna cuestión.
1: Exacto.
0: ¿Podríamos compararlo con eso?
1: Sí, con eso. ¿Y en qué momento se dispara el síndrome del impostor? Cuando algo no le sale.
0: Claro.
1: Entonces dice, ¿cómo? Entonces no soy bueno. Si no me sale, claro, esto, no soy bueno.
0: No sirvo para esto.
1: Claro, no sirvo para esto. Y no es que no sirvas para eso. Es que aún la persona que tiene un talento innato para cantar tiene que generar procesos de aprendizaje.
0: Claro, tiene que vocalizar, tiene que hacer como,
1: exacto,
0: como varias cositas.
1: Aprender técnica. Entonces, esto es como el problema que tiene el genio natural.
0: El genio natural, bien.
1: Vamos al tercero,
0: el tercero.
1: Solitario. El solitario es el que cree que para que los logros valgan,
0: sí,
1: tiene que hacer las cosas solo. Es el que no pide ayuda, porque si recibe ayuda, cree que no vale lo mismo. Entonces,
0: ajá,
1: no delega, no, le cuesta muchísimo pedir ayuda.
0: Sí.
1: Y se termina quemando,
0: claro,
1: porque se exige.
0: Es el candidato al burnout siempre, digamos.
1: Totalmente.
0: Siempre.
1: Totalmente, uh-huh, exacto.
0: Y a la frustración también, o
1: sí,
0: sea, porque
1: sin dudas, porque muchas veces vas a necesitar ayuda.
0: Conozco gente así también, sí.

0: estás capacitado, entonces quizás ahí se te juega más el perfeccionismo.
1: Depende cómo te levantes en el día, ¿viste? A ver cuál aflora. ¿Cuál de todos mis perfiles va a aflorar hoy? Sería así, bien.
0: Tal cual. Bueno, después tenemos el experto. Este es un poco como un subtipo del perfeccionista, sí, que se enfoca en el conocimiento. Y esto lo vemos muchísimo porque estamos en la era de los cursos, de la información. Entonces, es la sensación de, bueno, pero antes de empezar con, antes de hacer esta tarea o antes de hacer este trabajo, voy a hacer este cursito, voy a hacer esta diplomatura, esta capacitación. O sea, como que siempre crees que algo te falta saber. Ese es el experto, es como el subtipo del perfeccionista. Y el último.
1: Sí.
0: Superhombre o supermujer. Que,
1: ¿el que puede con todo?
0: El que puede con todo. Pero no solo el que puede con todo, sino que quiere todos los roles que hace en su vida. Supongamos, ama de casa, empresaria, no sé,
1: madre,
0: profesional, madre.
1: Sí.
0: Bueno, quiere hacerlo todo y hacerlo todo bien. Este también es un gran candidato o gran candidata a quemarse, porque es, ¿cómo es posible que alguien pueda cumplir con todos los roles de su vida y lo pueda hacer de una manera perfecta? No, imposible. Entonces, estos son los 5 tipos de síndrome del impostor de los que habla Valerie Young, que es experta en síndrome del impostor.
1: ¿Esto más o menos se sabe cuándo se empieza a estudiar o cuándo alguien dice, no, che, acá está pasando o está apareciendo esto que podría bien ser un síndrome, por ejemplo? ¿Cuándo más o menos? ¿Hace mucho tiempo? ¿Es muy antiguo? ¿Es más bien nuevo?
0: Sí, es de la década del 70. Es algo que está, yo por ejemplo en la Facultad de Psicología no lo estudié, el síndrome del impostor, porque no es que está en el DSM, no está en un libro de trastornos, no está reconocido formalmente, pero sí está muy investigado.
1: Sí.
0: Esto surge en la década del 70 con una investigación justamente de dos psicólogas que estudian a un grupo de académicas que tenían logros excelentes y que aún así dudaban de sus capacidades. Entonces, las psicólogas, claro, se alarmaron y dijeron, ¿qué pasa acá?
1: ¿Qué le pasa a esta gente?
0: Exacto.
1: Claro.
0: Y ahí es que surge en la década del 70 el síndrome del impostor. Y hay muchísimas investigaciones, pero como te digo, no es que, por ejemplo, yo no lo estudié en la Facultad de Psicología.
1: Claro,
0: pero
1: no estaba,
0: sí,
1: dentro del programa, esto no estaba en el programa de estudios, pero está presente en la vida de un montón de gente.
0: Y en el consultorio se ve. En el consultorio se ve muchísimo esto de la falta de confianza, de si le ofrecen un ascenso a una paciente y dice, pero no sé si voy a poder con esto, yo no estoy capacitada para esto.
1: Te falta.
0: Exacto, me falta.
1: Necesito 3 o 4 cursos más.
0: Y una pregunta.
1: De especialización.
0: siempre falta una preparación.
1: Sí.
0: Y una pregunta es, ¿por qué impostor? ¿Por qué impostora? Porque la sensación que se tiene es que estamos engañando al otro. Es que estamos como poniendo una pantalla. Entonces,
1: te estoy vendiendo algo que no es.
0: Exacto, exacto. Entonces, te estoy vendiendo algo que no es, que algo que en realidad no sé mucho, algo en lo que no tengo muchas capacidades. Y sentís que estás engañando al otro. Que hay una impostora o un impostor frente al otro. Por eso se llama síndrome.
1: Por eso se llama así. ¿Se trabaja esto?
0: Se trabaja. Sí, se trabaja. De varias formas. Hay como varias. Bueno, una.
1: Vamos a anotar, chicos. Todo. Va. Vamos a anotar. Vamos a guardar esta parte. Esta parte la vamos a guardar.
0: De varias formas se trabaja. Por supuesto, con ayuda profesional, si vos sentís que está muy presente en tu vida cotidiana, porque afecta la vida cotidiana, afecta el sentir cotidiano. Hay emociones de vergüenza, emociones de estrés, de ansiedad, y a veces no las, al no saber por qué, o al estar tan naturalizado en una, podemos no hablarlo. Entonces, es importante que podamos primero detectarlo,
1: sí,
0: ¿sí? Ver qué creencias hay detrás de eso. Empezar a trabajar con estas creencias. Bueno, a ver, yo creo que no tengo la capacidad, me ofrecen un puesto y no puedo. Bueno, entonces empezar a preguntarnos, ¿cómo yo llegué acá? Y empezar a reconocer los logros que ya hemos tenido. Esta es una estrategia crucial, todas las personas.

0: tenemos logros en nuestra vida.
1: Sí.
0: Entonces, poder mirar y reivindicar esos logros. Poder decir, bueno, vos estás en la radio y yo hice todo esto para estar acá. Por algo estoy acá. Por algo estoy a cargo de un programa, tengo columnas a cargo, tengo equipo a cargo. No es de la nada. Nadie se sostiene todo el tiempo por la suerte.
1: Claro, pero también vos me decís, bueno, el que tiene este síndrome del impostor tiene que ponerse a mirar sus logros. Y a veces esos logros no los alcanza a ver, los ven más los de afuera que los de adentro. O sea, cómo empezar a trabajar esa parte de decir, esto es un logro. Uh-huh. Yo lo tengo internalizado, es naturalizado, lo hago todo el tiempo. Me sale porque ya lo aprendí, lo estudié, lo hago mecánicamente. No lo considero un logro. ¿Cómo identificarlos?
0: Bien, cuando tenemos problemas, entre comillas, para reconocer nuestros propios logros, podemos pedir ayuda a alguien, algún familiar, algún amigo, que nos ayude. Pero ojo con esto, porque si no volvemos a caer en la validación externa, en el reconocimiento externo.
1: Es la mirada del otro.
0: Exacto. Simplemente preguntar, bueno, ¿cuáles son los logros? En primera instancia, intentar hacerlo uno mismo.
1: Solito.
0: Exacto. Si vemos que estamos como muy complicados, buscar ayuda. Pero siempre volver la mirada y volver el diálogo interno a reforzarlo. Es decir, bueno, esta persona me dijo que yo he logrado estar en una empresa o he logrado hacer esta carrera, he logrado ejercer la maternidad de esta manera amorosa, porque se da en todas las áreas de la vida, no solamente en el área profesional. Entonces, anotar los logros y hacer un recorrido de cuáles son los obstáculos que tuviste que pasar para llegar a ese logro. Eso también te ayuda a decir, bueno, no salió esto de la nada, porque el impostor cree que todo se debe a la suerte, que se debe a la suerte, a que
1: tenía contactos,
0: claro,
1: no
0: que
1: sé,
0: contacto.
1: Es más lindo también.
0: Exacto, nunca se reconoce que es por sus capacidades. Eso es lo que tiene el impostor, que siempre cree que si le pasó algo bueno se debe a la suerte, a que, bueno, justo
1: alguien
0: estaba
1: lo
0: en el lugar.
1: Claro, está
0: totalmente.
1: Bien.
0: Totalmente.
1: Y esto de medir con una vara propia los logros también, porque si yo lo quiero medir con la vara de otro, siempre lo mío va a parecer como más chiquito, como que no es tan importante. O sea, como, bueno, al lado de lo que hizo fulano o mengano, esto es nada, es mínimo.
0: Sí, una de las cosas que tiene el impostor es que está constantemente comparándose. Al no poder reconocer sus propios logros, siempre está mirando al otro que considera que sí lo logró. Esto que vos decís, volver a uno mismo y ver, primero definir qué es un logro para mí, qué es el éxito para mí, qué
1: claro.
0: es, porque si no, si nos estamos basando todo el tiempo en criterios ajenos de éxito y de logros, sin duda que vamos a caer en la frustración.
1: Me gusta mucho ese tema para en algún momento abordarlo.
0: ¿Cuál?
1: El éxito.
0: El éxito. Buenísimo, amo.
1: ¿Podemos agendarlo?
0: Podemos, sí.
1: ¿Podemos
0: sí,
1: agendarlo,
0: sí.
1: el tema del éxito? Porque de verdad que en tiempo de redes sociales me parece que también hay una bajada de línea con respecto a lo que es el éxito, uh-huh. una vida exitosa, una vida bonita,
0: totalmente.
1: En la que todo te sonríe, tu casa está ordenada, ¿viste? El piso está limpio, qué sé yo, todo lo que muestra la gente habitualmente. Que no tiene nada que ver con la vida real.
0: Sí, sin dudas. Bueno, lo agendamos.
1: Lo acabo de anotar porque sabe que lo voy a olvidar. Lo sé perfectamente. De acá a la próxima semana es probable que eso pase. Pero me parece que es un tema que está bueno plantearnos en estos momentos.
0: Sí, porque afecta mucho nuestro bienestar emocional. Estamos todo el tiempo comparándonos. Las redes sociales nos están todo el tiempo mostrando qué es lo que vale y qué no. Y eso nos posiciona en un lugar de mucha frustración. Si hay algo que nos están mostrando de lo que vale, de lo que es el éxito, y vos no lo tenés, porque aparte de esto se ve, vos me hablas del tema del éxito y yo ya entro.
1: Me gusta muchísimo esto. Me gusta un montón, de verdad. Yo creo que deberíamos extendernos más en el tiempo. Mirá, son y 35 y todavía no podemos cerrar el tema, pero... Como dos bloques y la agarramos y la adoptamos y la dejamos acá con nosotros, pero sí me parece que igual es como que hay que darle un tiempito para decantar cada tema, o sea,
0: sí, sin duda,
1: esto del...

0: del síndrome del impostor, tengo un mensaje de una amiga del programa también que dice: somos un poco de todos los perfiles.
1: Totalmente.
0: Sí, sí.
1: Sí, sí, sí.
0: Un poco tenemos de cada uno. Hasta el que te dice: no, yo esto no me pasa, o no me ha pasado nunca. Yo creo que en algún puntito también se ha sentido inseguro, sí, con lo que es y con lo que hace, ¿no?
1: Uh-huh. Había una pregunta que me hicieron en, sí, redes, de si era posible no tenerlo. Es posible no tenerlo. También es cierto que en algún momento de la vida, si estamos frente a desafíos, puede que aparezca. Y podemos trabajarlo para no tenerlo, y para que no nos afecte. Y esto es lo más importante, trabajarlo para que no nos afecte nuestro bienestar emocional. Pero es alto el porcentaje de las personas que tienen, en las mujeres es el 75%.
0: Altísimo.
1: Es muy alto. Entonces,
0: todas impostoras.
1: Todas impostoras.
0: O casi todas.
1: Pesa sobre nosotros.
0: Por ahí la inseguridad propia y quizás la mirada de otra persona afuera, quizás una mirada un poco más tóxica, no sé si esa es la palabra, puede generar que esto se agrave.
1: Sí, sí, sí, sí. Y por eso siempre la herramienta está en el autoconocimiento. En el autoconocimiento. Cuando vos trabajás el autoconocimiento y sabés cuáles son tus, entre comillas, debilidades, cuáles son tus fuertes, cuáles son tus talentos, vos podés manejarte de una forma distinta frente a la mirada ajena.
0: Sí.
1: Clave.
0: Y si el otro lo sabe y tiene una actitud, digamos, negativa para con vos, también saben dónde pegarte y dónde ir a meter el dedo en la llaga.
1: Totalmente. Y la forma, nuestra herramienta o nuestra defensa es conocernos. Es conocernos para poder también elegir con más libertad los espacios, las personas y de qué manera la mirada del otro nos va a afectar.
0: Bien, ¿qué nos queda pendiente?
1: Nos queda pendiente solamente las estrategias, que era, bueno, reconocer los propios, sí, logros, prestar atención al diálogo interno, porque esto pasa y no nos damos cuenta.
0: Sí.
1: Lo que nos estamos diciendo todo el tiempo, no, pero en realidad yo esto no lo sé, y no, ¿y qué va a pensar? Y es un diálogo interno.
0: ¿Qué
1: que
0: van
1: si
0: a
1: no
0: decir?
1: Está, exacto, ¿qué,
0: claro,
1: van a decir? Que si no estamos atentos, atentas a eso, pasa. Y no solo pasa el pensamiento crea emoción. Entonces, eso es lo importante, poder detectar el pensamiento y qué creencia hay detrás de ese pensamiento. Y poder empezar a hacer constataciones con la realidad. ¿Es verdad que no puedo? ¿Es verdad que no sé? ¿Cuánto no sé? ¿De qué manera lo puedo suplir? Empezar a generar ese diálogo un poco más productivo. Y hablar de lo que nos sucede. Si no es con un profesional, con amigos, con amigas, estos espacios son sumamente importantes. Poder hablar de lo que nos pasa. Porque la vergüenza nos aísla.
0: Uh-huh.
1: Entonces es más difícil, si no ponemos en palabras es más difícil elaborarlo. Entonces no aislarnos en lo que sentimos y poder decir: no puedo, no sé y quiero saber y quiero trabajar. Eso es de una grandeza enorme.
0: Bueno, me ha encantado. Un montón, y me quedan como un montón de preguntas también, y creo que también es como el disparador de un montón de otros temas,
1: sí,
0: que
1: sí, sí,
0: tienen que ver con esto que decíamos recién del éxito o con las seguridades e inseguridades, uh-huh, de dónde vienen y todo, pero me parece que este punteo final, que me lo vas a pasar y,
1: obvio,
0: lo vamos a compartir, porque creo que está bueno para que todo el que está laburando ahora, que está a mil y demás, lo pueda tener a mano y recordárselo cada vez que siente que no puede con algo o que siente que está siendo un impostor frente a algo que le vinieron a ofrecer, un cargo nuevo, una actividad nueva o incluso una relación nueva también.
1: Totalmente.
0: ¿No? Que puede
1: totalmente
0: pasar.
1: Totalmente. Sí,
0: Sandra,
1: sí,
0: qué placer tenerte acá, me ha encantado.
1: Gracias por la invitación.
0: ¿Te has sentido cómoda?
1: Muy, muy cómoda, muy feliz y bueno, gracias, gracias.
0: Bueno, ya saben que a través de las historias de la radio vamos a ir presentando algunos temas, pero que también te pueden seguir, ¿dónde? A través de Instagram.
1: Me pueden seguir en Instagram como licenciada.sandramalfitani.
0: Sandra Malfitani, así, simple, no doble F ni
1: nada.
0: No,
1: doble.
0: Sandra Malfitani, la vas a encontrar como la LIC de licenciada Sandra Malfitani, ahí, y le podés dejar algunas consultas también.

0: Puedan surgir de lo que hemos estado charlando o anticipar algunos temas, que también
1: totalmente.
0: Está bueno.
1: Sí.
0: Bueno, un placer tenerte
1: gracias,
0: acá.
1: Igualmente.
0: Gracias. Y bueno, firmamos contrato para que vengas.
1: Firmamos
0: después
1: contrato.
0: Que
1: listo.
0: Me encantó. Entonces, la licenciada esa es psicóloga, es abogada también. Y queremos abordar algunas de estas cosas que a veces nos cuesta poner en palabras, que a veces nos cuesta charlar con nuestros afectos, pero que quizás entre todos, ¿sí?, nos vamos haciendo este favor de repensarnos, escucharnos y también empezar a trabajar de otra manera. Nos recontrapasamos, pero no importa, valió la pena. 10 de la mañana, 41 minutos, voy a cumplir con temas atrasados, tan de venimos.
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Bueno, van llegando algunos mensajitos también que están buenos y que tienen que ver con esta columna que hemos arrancado hoy y que tiene que ver con esto, ¿no? Con buscar a una profesional que nos pueda ayudar a mirar un poquitín para adentro y a ubicarnos ahí en tiempo, espacio y decir, che, ¿por qué soy tan exigente? O ¿por qué de repente tengo una visión tan distorsionada? Con eso arrancamos, pero pueden salir muchísimos temas y también la idea es que ustedes se metan en el 261-717-7261 y nos digan, che, a mí me gustaría hablar de determinado tema. Nos lo dejan y vamos agendando absolutamente todas las consultas, ya sea a través del celu de la radio, como también podemos hacerlo a través de las redes de la radio y a través de las redes de la licenciada Sandra Malfitani, a quien le agradecemos que haya venido y que la vamos a tener los jueves más o menos a esta hora para charlar y para compartir algunas cosas que nos pasan y que está bueno, ¿no? Ponerlas en común y decir, a ver, yo pensé que esto no me pasaba y me pasa, o no es tan complicado, o es mucho más fácil de trabajar y de manejar y de solucionar de lo que yo pensaba. Bien, eso por un lado en relación a los jueves y cómo el equipo también de Buenos Días Aurora se va llenando de gente interesante, de profesionales y de todos los que tienen algo para ofrecer, y vamos a tenerlos a todos acá. Decíamos, hoy Mendoza está, por decirlo de alguna manera, es noticia nacional y va a estar en el ojo de los medios a nivel nacional también, porque arranca el quemado, este parque solar que va a ser el más grande del país y que va a abastecer de energía a Mendoza, y por supuesto que las cantidades de energía que va a generar no solo pueden abastecer a Mendoza, sino que pueden colaborar con el sistema de todo el país. Es hoy, decíamos, Mendoza estrena hoy en plena operatividad la planta El Quemado, o sea, este parque solar más grande del país, que por extensión, capacidad instalada y potencia está llamado a inyectar energía en cantidad al sistema interconectado nacional, que la reparte en forma radial a todo el territorio, ¿sí? Si ustedes se preguntan, por ejemplo, estos 848 megavatios que puede generar este proyecto, que forma parte del régimen de incentivo para grandes inversiones, ustedes lo tienen que haber escuchado, esto del RIGI. Bueno, ¿a cuánto equivale? Además de ser muy impresionante por su tamaño, que lo vamos a ver en imágenes seguramente en algunos minutos cuando ya comiencen las coberturas desde el lugar, va a impresionar por su tamaño, equivale, escuchen bien, a 840 estadios como el mundialista provincial, el Malvinas. Imagínate ese tamaño, 840 de esos, a eso equivale la extensión, ¿sí? Basta ponerlo en una relación, decíamos, con la demanda, justamente para entender la importancia que tiene, ¿sí? Toda la provincia consume entre 130 y 150 gigavatios hora, así se llama esto a nivel semanal, con lo cual 838 gigavatios hora cubrirían la demanda total de los mendocinos durante casi un mes y medio. Para que ustedes se imaginen o vayan pensándolo, más allá de que no tenemos el conocimiento como para saberlo técnicamente, estas comparaciones sí nos ayudan a entender la envergadura de este proyecto total y que seguramente es muy importante, y además forma parte como dentro de esta RIGI del que hablábamos, que tiene que ver con el régimen de incentivo para las grandes inversiones. Es el primer proyecto que está finalizado y que por supuesto se inaugura en la provincia de Mendoza también, y por eso

0: Eso decíamos, es el parque solar más grande del país y es donde los medios van a posar sus ojos, pero no solamente por esto que tiene que ver con una demanda importante como es la demanda energética, sino porque van a estar presentes justamente dos de los ministros de Javier Milei, estamos hablando de Luis Caputo y Manuel Adorni, que agendaron esta visita a la provincia de Mendoza para poder inaugurar el parque solar El Quemado, ¿sí? Esta es información que se conoció hace unos días atrás, que hoy, por supuesto, queda inaugurado en el departamento de Las Heras este parque solar, considerado uno de los desarrollos fotovoltaicos más importantes del país y el primer proyecto aprobado en el país dentro de este régimen de incentivo para grandes inversiones. Y la noticia que empezó a correr en los últimos días tiene que ver con eso, con la presencia de el jefe de gabinete de la Nación, Manuel Adorni, y el ministro de Economía, Luis Caputo, que van a estar presentes, además de las autoridades provinciales y el CEO de YPF, Horacio Marín, también. Esta obra, que fue impulsada, decíamos, por YPF Luz y gestada originalmente por la empresa provincial EMESA, ha demandado una inversión cercana a los 210 millones de dólares y representa una apuesta estratégica al desarrollo de las energías renovables de la provincia también. ¿Por qué resaltamos todo esto? Porque son datos que quizás ante la presencia de uno de los ministros que más cobertura mediática tiene en las últimas horas, como es el caso de Manuel Adorni, y ustedes ya lo saben porque van siguiendo lo que les vamos contando, pero también lo que sucede en cuanto a las causas judiciales en las que se lo está investigando a él y desde ayer a su hermano también, que quedó imputado. Bueno, además de esto, imaginamos que algunos datos importantes van a pasar de largo porque va a acaparar o va a eclipsar un poco esto la figura de Adorni visitando la provincia de Mendoza. Tenemos más o menos la agenda de lo que va a ser justamente esta inauguración. A las 12 se llega al Parque Solar El Quemado. Ahí van a hacer una recorrida por la subestación eléctrica y por los paneles para conocer cómo funcionan y demás. A las 12:45 está pautado que comience el acto de inauguración. Ahí van a estar las palabras de bienvenida del presidente y CEO de YPF, Horacio Marín. Después las palabras del ministro de Economía, Luis Caputo. Las palabras del gobernador de la provincia de Mendoza, Alfredo Cornejo. Y las palabras del jefe de gabinete de ministros de la Nación, Manuel Adorni. Decíamos, se va a transmitir a través de una señal única, más las coberturas que los medios nacionales y provinciales puedan hacer desde el lugar. Y por supuesto, esto va a ser noticia nacional, no solamente por la importancia de este parque solar, sino por la participación de uno de los ministros por estos días más cuestionados dentro de la cartera de Javier Milei. 9 minutos exactamente están pasando de las 11 de la mañana. Agustín me decía recién, bueno, vamos a cumplir con un par de pedidos, pero además siempre algún clásico internacional muy lento aparece más o menos a esta hora.
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0: Bueno, 22 minutos están pasando de las 11 de la mañana y nosotros siempre aprovechamos todos los días de la semana, no importa si es lunes, martes, miércoles, no importa qué día, te vamos contando algunas de las cosas que van a suceder durante la semana, incluso durante el fin de semana, que es el momento en el que uno quizás cambia la rutina, y si la cambia a través de alguna actividad que tiene que ver con el arte, con la música, con la escena, siempre, siempre termina con saldo positivo. Se viene este fin de semana Deseo Sex, ¿sí? Esto se va a estrenar en la provincia de Mendoza y tiene que ver con una experiencia escénica que pone el cuerpo en el centro del deseo. Y mirá cómo vamos entrando en clima, porque ya lo tengo a él, que es productor de la obra, pero también parte del elenco, parte de estos cuerpos que van a estar en escena. Se llama Leo Fate y ya está en línea con nosotros. Hola Leo, bienvenido. Rebe te saluda de este lado.
1: Hola Rebeca, ¿cómo estás? Buenos días, muchas gracias por el espacio, un placer estar con ustedes.
0: Bueno, mirá con cómo te recibimos, con Purple Rain de Prince.
1: Pero muy bien, me
0: bien,
1: encanta.
0: Bien,
1: está. Para entrar en clima.
0: Para entrar en clima, como para que vos me puedas contar también esta propuesta que por lo que hemos leído es bastante innovadora para Mendoza. O sea, vos esto en Buenos Aires, entendemos que hace mucho tiempo que se viene elaborando y que por ahí la gente está un poquito más acostumbrada a ver este tipo de obras, pero para meternos en tema, además de la música, te vamos a pedir a vos que nos cuentes cómo surge la idea y de qué va justamente lo que vamos a poder disfrutar el próximo finde.
1: Perfecto. ¿Cómo surge Deseo Sex? Surge de justamente de una producción que vino a Buenos Aires fallida, que por X cosa en el momento no se dio. Quedamos con los cuadros armados, el elenco armado. Entonces cuando la productora decide volverse a Buenos Aires, nosotros nos quedamos como diciendo, ¿y qué pasa ahora?
0: ¿Y ahora qué?
1: Todo el trabajo hecho, meses de ensayos, horas de ensayos. Entonces dijimos, bueno, a ver, somos mendocinos, tenemos mucho talento, lo hacemos nosotros. Y ahí ahí nace Deseo Sex, con un elenco íntegramente mendocinos, somos todos mendocinos, que busca esta propuesta de innovar, de que la gente, el arte de la danza, del contacto de los cuerpos, del movimiento de los cuerpos, atravese lo sensorial de cada espectador que vaya a la obra.
0: Bien, y que no es poca cosa lograr todo eso y que además la propuesta se disfrute, que vaya la gente, o sea, como sin demasiado enrosque, que se siente y que vaya como pensando que va a vivir una experiencia distinta a una obra de teatro tradicional,
1: a un show de ballet. A relajarse.
0: Claro. Sí, ¿está bueno para ir en pareja o para ir solo? ¿O está bien para ambos?
1: ¿Sabes que me lo han preguntado mucho en estos días? Y está bueno ir en pareja. Está bueno si te estás conociendo con alguien, es un buen plan, y solo también, ¿por qué no? El tema de atravesar lo sensorial del cuerpo, creo que se disfruta de todas las maneras, y descubrir esto en lo cotidiano, que es el deseo sex para cada uno de nosotros, porque el deseo lo encontrás hasta en un roce, en esa mirada, ¿viste? Que por ahí es un poco más lo normal, ¿viste? Cuando vas por la calle y no te das cuenta. Entonces eso buscamos crear en el espectador mendocino.
0: Bueno, es una apuesta que está buena. Me decías vos, con un elenco, ¿qué tenemos en el elenco? ¿Tenemos actores, actrices, bailarines, gente que un poco labura con su cuerpo en diferentes aristas de lo artístico?
1: Exactamente, son todos bailarines.

0: lindo.
1: Ahora vos me decís, Leo, yo estoy como recién incursionando en esto que tiene que ver un poco con la danza, con la expresión corporal, pero vos tenés una actividad, primero que estás como muy vinculado a lo artístico, decíamos, pero tenés una actividad que tiene que ver con lo artístico.
0: Tal cual, exactamente. A lo baile, yo nunca...
1: Sí. ¿No has bailado?
0: Exacto, entonces incursionar en eso, está bueno, es como romper también tabúes, ¿me entendés? Es como hablábamos ayer en otra entrevista, de decir, bueno, Deseo Sex viene a romper los estereotipos, esos tabúes que por ahí solemos tener y no nos damos cuenta, ¿sí? Que hoy en día es muy normal, y más Mendoza, que es una provincia muy conservadora.
1: Sí, eso te iba a preguntar, o sea, porque... A ver, si bien siempre ha estado catalogada como conservadora, también sabemos que hay muchas obras que, y muchos, yo he tenido la posibilidad de conversar con una enorme cantidad de actores, de actrices, sí, de productores, que traen sus obras desde Buenos Aires, incluso desde el exterior, y que te dicen que les parece una plaza muy interesante para poder evaluar, y que no es tan, como se dice, de conservadora. Quizás el mendocino es exigente, ¿no? Y hay cosas que le gustan también, más, y cosas que le gustan menos, pero no sé si ya somos tan conservadores como decimos. ¿Cuál es tu percepción con respecto, sí, a esto?
0: Mira, es que en esto tenés de todo tipo. Lo que nosotros sí hemos descubierto en esta obra en sí, que tenemos muchos curiosos, ¿sí? Y eso está bueno. Eso está bueno, de que el mendocino sea curioso, que quiera saber de qué se trata, que quiera conocer lo nuevo, ¿me entendés? Que por ahí no nos animamos, porque por ahí, no sé, ponele, te invitan a un stripper, a un boliche, y vos como que por ahí estás, ¿viste? Decís, bueno, voy, pero me encuentro con alguien conocido, y siempre se quiere esos tabúes, ¿me entendés? Entonces acá lo que nosotros buscamos es eso, que se rompan esos estereotipos, que nos abramos, y nada, y que aceptemos también las producciones locales, que eso es muy importante, porque estos shows generalmente siempre, como vos decías hace rato, siempre vienen de afuera.
1: Claro, eso es lo que me pareció súper interesante también, el hecho de, bueno, se gestó acá, las coreos se armaron acá, el hilo conductor de acá, la gente que vas a ver en escena también, los técnicos, los productores, bueno, todo es de acá, y está buenísimo ver cómo se pueden hacer cosas interesantes, que de hecho Mendoza lo ha demostrado y lo demuestra todos los fines de semana con una cartelera preciosa. Esto está un poquito más jugado, digamos. O sea, sí, no han ido a lo seguro, es más jugado.
0: Hay muchas, sí, aparte de jugado, viste que en esto siempre estás como a punto de cruzar el límite, ¿viste?
1: Sí.
0: Entonces eso también por ahí es emocionante, esa adrenalina que se vive arriba del escenario. De que yo creo que por ahí la gente se pregunta, ¿qué pasa el después? ¿Me entendés? ¿Qué pasa detrás de escena? ¿Cómo queda esa sensación? Entonces eso es lo que buscamos con esta obra, llegar a lo sensorial de cada espectador y de cada mendocino. Déjame decirte que hemos tenido muy buena repercusión de todos los mendocinos,
1: sí,
0: porque todo el tiempo recibimos mensajitos de cuándo empiezan, nos quiero ir a ver, quiero vernos ya, y eso te genera esa adrenalina de decir, quiero mostrarle al público mendocino que acá también se puede, y justamente esto es lo que hablábamos recién, de romper los estereotipos con que el mendocino es muy cerrado, porque por ahí estamos vistos así y no somos tan así.
1: No somos tan así, pero es que también las redes,
0: experiencias.
1: Sería como una cuestión hasta muy hipócrita, decir, no, a mí me da no sé qué, que fíjate, que los cuerpos ahí con poca ropa, mirándolos bailar, pero si te estás mirando eso todo el tiempo en redes sociales, no me jodas, o sea, lo tenés ahí y tenés cosas muchísimo más zarpadas y cosas como muchísimo más eróticas y de buen gusto y de mal gusto y hay de todo.
0: Hablando de lo que vos decías recién, Rebeca, del tema de las redes sociales, que por ahí lo solemos ver todo el tiempo, pasó que con Deseo Sex ya nos cerraron 5 cuentas de Instagram.
1: ¡No!
0: Entonces, eso por ahí como que, viste, por ahí vas, te contradecís, decís, ves todo el tiempo esas cosas, pero a la vez cuando crees algo totalmente profesional, te bajan las cuentas. Entonces, por ahí es como que eso queda, viste, como diciendo, ¿por qué? Pero bueno. A pesar de eso, vamos a hacer Deseo Sex. Este domingo a las 21:30, así que bueno, están

0: todos invitados, incluso vos también, espero que estés.
1: Me encantaría, che, me parece una propuesta original, me parece lindo, y además estaba mirando el pronóstico para el fin de semana, va a ser un frío, que alguien le ponga un poco de calor a la noche mendocina, va a estar muy bien, Leo.
0: Exactamente, eso es lo que ayer hablábamos, ayer hicimos ensayo general en el teatro.
1: Sí.
0: Que también déjame decirte que vamos a tener un teatro súper lindo, súper renovado, el Teatro Sportman de Godoy Cruz. Bueno, Mendoza tiene muy buenos teatros, así que eso también está bueno para crear ideas y todas esas cosas. Entonces hablábamos de eso, el tema del frío, que dijeron que quizás iba a nevar, qué sé yo.
1: Sí.
0: Y bueno, pero Deseo Sex les va a traer el calor a los mendocinos, así es que
1: bueno, ahí está,
0: los esperamos a todos.
1: Vamos a repasar entonces, domingo 17 de mayo, 21:30 horas, ahí en el Teatro Sportman, en la calle Paso de los Andes,
0: Paso
1: al 1634 de Godoy Cruz, un teatro precioso, una sala recuperada.
0: Entradas,
1: ¿sí?
0: entradas web,
1: sí.
0: Y estamos en el 2x1 de entradas.
1: 2x1 de entrada, fantástico entonces, exacto. Así que bueno, hacer plancito para el fin de semana.
0: Y ya quedan muy poquitas, así que decirle a los mendocinos que se apuren, que no se pierdan esta magnífica obra innovadora para los mendocinos.
1: Te hago dos cortitas.
0: Dime.
1: Una, si han tenido la posibilidad de hacer una especie de focus group, ¿no? Con conocidos, con gente del ambiente, como para mostrarles qué es lo que se viene. Y por otro lado, si tienen pensado que, si esto anda bien, hacer nuevas funciones.
0: Pero Deseo Sex recién comienza.
1: Uh-huh.
0: Entonces eso está bueno porque ya tenemos como muchos proyectos con Deseo Sex acá en Mendoza,
1: sí.
0: En otras provincias también inclusive, y eso está bueno porque, lo que hablábamos recién, desde Mendoza se va a llevar a otras provincias, entonces ahora es al revés. Entonces eso también como que te genera esa adrenalina de decir, y somos mendocinos, talento mendocino, que vamos a ir nosotros, no van a venir ellos, entonces eso está muy bueno. Y hemos tenido la suerte de que nos ha apoyado mucha gente famosa, Damián de Santos, Gisela Bernal.
1: Muy buena esa.
0: Entonces eso como que te genera el doble de las ganas de salir ya a escena y mostrar este magnífico show que se ha armado para todos los mendocinos.
1: Bueno, te tiro un dato ahí que puede ser medio random, pero que te puede servir también para futuros proyectos. Hay en Mendoza un grupo de escritoras que están laburando la poesía erótica y cuentos eróticos, que están muy buenos y que también pueden hacer algo ahí en conjunto que puede ser interesante.
0: Me encantó.
1: Puede ser muy interesante. Leo, un placer conocerte, tener esta charlita, que espero sea la primera de muchas. Y bueno,
0: así va a ser.
1: Te dejo sobre el final que vos puedas hacer la invitación a todos los que todavía no tienen planes para el finde.
0: Exacto. Mendocinos, mendocinas, tenemos el mejor plan para este fin de semana de Deseo Sex. 21:30 en el Teatro Sportman de Godoy Cruz, entrada por entrada web, 2x1. Va a ser frío, así que nosotros les vamos a dar el calor. Rebeca, muchas gracias por el espacio y también te espero, ¿eh?
1: Claro que sí. Sí, me parece que te estoy armando. Yo ya quiero ir a todo, lo que tengo el viernes, lo que tengo el sábado. El domingo
0: perfecto,
1: no tenía plancito, así que es probable que me dé una vuelta por ahí. Un
0: perfecto,
1: placer grandote charlar con vos. Mucha mer el domingo.
0: Muchas gracias. Gracias, Mendoza.
1: Abrazo grandote, lo despedimos a Leo Fate.
0: Gracias, Rebeca.
1: Productor de Deseo Sex, pero además es parte del elenco que se completa con un grupo de 5 mendocinos y mendocinas muy talentosos todos y una propuesta totalmente innovadora, creativa, distinta para disfrutar este fin de en la provincia.
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0: pongas la radio, la Rebe te está dando el pronóstico del tiempo.
1: No se confundan que no son las 9 de la mañana, son las casi 12 del mediodía. Pero de todas maneras, lo que le estaba diciendo a mis compañeros acá es, se ha actualizado el pronóstico extendido de contingencias climáticas, que no lo teníamos. Pero antes de eso quería decir una sola cosa. Esto un poco nos aumenta las ganas de estar viviendo esta experiencia que se va a llevar a cabo el próximo sábado en el Teatro Independencia con este Cerati Vivo, que es una versión acústico coral y que va a ser un bombazo por donde lo mires. Y además, esto que debería ser, esta canción particularmente dentro de toda la obra de Gustavo, debería ser declarada, no sé, como un hito histórico, un patrimonio cultural inmaterial de la humanidad, no sé. Qué cosa linda, qué lindas canciones. Y algunos de los oyentes también están resaltando eso. Bueno, los jueves nos damos esa posibilidad de escuchar algunas canciones de esas que hace tiempo no suenan, que nos gustan un montón, y aparecen mensajes como este que dice:

0: jueves re muy linda música. Te pido un tema de Laura Pausini, dice, en cambio no. Soy Silvana, participo por la noche lírica 415, la terminación de DNI, perfecto. Están todos participando, cada uno por aquello en lo que se ha anotado y los que se han anotado en los tres, por los tres. Así de simple. Por acá, buenas, soy Juli, quería escuchar algún tema de GC Joy, mis últimas 922. También quería participar por entradas para el cine, que con este frío es ideal para ir al cine. La verdad, sí. El cine, el teatro y varias actividades que de hecho son un montón las que tenemos. Bueno, por acá, Ana María, que me deja para el sorteo. Ana, bueno, Ana, no me has puesto si para el cine, si para la noche lírica, lírica pop, que les contamos que es mañana por la noche en el Plaza, o para lo que va a ser la presentación de Cerati Vivo en el Teatro Independencia. Todo eso, mañana van a saber quiénes son los ganadores de cada uno y cómo se tienen que organizar familiarmente para ir. Mientras tanto, recién me ponía mi separador favorito del clima, y tiene que ver con que ya tenemos datos un poquito más concretos, al menos para la ciudad de Mendoza. Decíamos, a nivel nacional, ingresa este frente frío polar. Juan, que ya está acá dentro del estudio conmigo, chocho de la vida, porque le encanta el frío, contentísimo está. Fue lo segundo que me dijo cuando entró. Lo primero fue, hola, lo segundo, se viene un frío horrible. Más o menos así. Juan, ¿cómo estamos?
1: Muy bien, ¿cómo estás? Todo
0: horrible, horrible, sí, sí, el fin de semana. Realmente,
1: sí, bueno, pero lo que hay.
0: Horrible para nosotros que no nos gusta el frío, pero hay gente que realmente lo disfruta y le parece que está bueno.
1: Sí, absolutamente. Yo creo que...
0: Como algunos que miramos y no vamos a nombrar, como Gustavo, por
1: exactamente,
0: ejemplo.
1: Exactamente, exactamente. Que lo veo remangado.
0: ¿Viste? Sí, no se le pasa, señor. Claro. Falta que vengas en el Jota.
1: Hemos tenido un verano flojito. Y una,
0: te faltó
1: hermoso...
0: calor a vos este verano.
1: Sí, me faltó calor.
0: Sí, te faltó... Nos sobró lluvia,
1: nos sobró lluvia.
0: Nos sobró agua.
1: Veníamos teniendo un muy bonito otoño.
0: Sí.
1: Muy bonito otoño, la verdad que más acorde a los otoños de nuestra infancia. Más acorde, sin tanto frío ni calor.
0: No había tanto frío,
1: medio,
0: claro, sí.
1: Y ahora se viene el frío.
0: Bueno, igual la semana pasada tuvimos, de hecho esta semana hemos tenido días de 25 grados.
1: Sí, hermoso.
0: Poco, bueno, mucho con el sonda bonito. En altura.
1: Pero que refresca la noche.
0: Te baja la temperatura la
1: bueno,
0: noche.
1: Bueno, normal, de otoño.
0: Pero ahora para que ahora, sepas cómo va a venir el fin de semana.
1: Abrigarse.
0: Para hoy máxima 19 grados, dijimos, y este pequeño descenso de temperatura.
1: Sí.
0: Mañana un poquitín mejor, algo nublado, ascenso, leve ascenso de temperatura, algunos vientos que pueden llegar desde el noreste, esto hace que suba la temperatura, y algunas precipitaciones en cordillera, que es lo que decíamos, si alguien tiene pensado cruzar el vecino país de Chile, tengan en cuenta los medios oficiales para informarse a si está transitable o no la cosa. Para el sábado, y acá aparece la nubecita, ¿sí? Que dice, condiciones inestables, mayormente nublado con descenso de temperatura, vientos moderados a algo fuertes del sector sur, con ráfagas de 50 kilómetros por hora, lluvias y lloviznas, nevadas en cordillera. Todo eso es el pronóstico para el sábado. Con la probabilidad de que tengas nieve acá cerquita.
1: O sea que el asado va si hay quincho, si no...
0: Si hay quincho cerrado, claro, sí, porque si no, bueno, hay que descongelar después al asador. Claro. Pobre gente que se queda ahí.
1: Bueno, el asador al lado del fueguito la va a llevar.
0: Ni el extremo calor ni el extremo frío colaboran con el asador.
1: Eso es verdad. Pero yo no tendría, mira, que soy friolento, muy friolento, pero al lado de la parrilla estaría.
0: Se queda.
1: El problema es la lluvia.
0: ¿Vos sos el que prende el fuego o el que hidrata al que ha prendido el fuego?
1: Y la verdad que hago todo. Me pasó no hace mucho, de un domingo no me había pasado nunca, jamás en mi vida desde que hago asado,
0: sí.
1: De grande empecé a hacer asado, ¿no? De 25 años para arriba. Una sola vez fracasé por la lluvia, que fue hace... Nada.
0: Sí, como un mes atrás,
1: medio,
0: una cosa así, me acuerdo.
1: Exactamente.
0: Que tuviste que agarrar la carne y meterla al horno.
1: Sí, al horno, exactamente. Sí. Porque otra vez se me la he jugado, otra vez pasó la lluvia y digo, es el momento, pum, me pongo a hacer el fuego, pero no tengo el quincho y he tenido éxito, pero esta última vuelta no tuve fracaso. Así que tuve que...
0: ¿Sabes lo que puede complicarte un poco la cuestión acá? Sería que estas lluvias y lloviznas que aparecen para el sábado.
1: Sí.
0: Eso es lo que puede complicarte un poco la hechura, como se dice, del asado el próximo sábado. Ahora, el domingo mejoran las condiciones meteorológicas, nubosidad en disminución, frío con heladas generales, leve ascenso de temperatura máxima, nieblas y neblinas matinales y mejorando en cordillera. ¿Qué querés que escuchemos, Gustavo Sánchez? A ver.
2: Buen día, Rebe y Juan. A mí me encanta el frío, vos sabés, Rebe.

0: espectacular para hacer actividad física al aire libre. Qué linda en el parque este sábado. Señorita. Bueno, un besito para Juan y para Rebe, que siempre lo escucho.
1: ¿Qué le pasa con el frío?
2: Hoy aceptamos el besito, el sábado vamos a necesitar un abrazo más que un beso.
1: Está congelado para ir a hacer actividad física. No. Para mí el frío, lo único que se me viene a la cabeza son pensamientos de comida. O sea, pensamientos panaderos. O sea, quiero comer locro, lentejas y después clavarme una sopaipilla. Es lo único que puedo pensar. No se me ocurre. Voy a salir a correr con este frío. Y creo que a vos tampoco.
2: No corro nunca. El colectivo cuando se me va, nada más.
1: Lo más osado que he hecho con muy, muy bajas temperaturas es cuando era nadadora, cuando iba a nadar y salía y estaba nevando y yo salía de la pileta. Estoica, que de hecho no hemos conseguido dónde ir a nadar por canje. Recordemos eso. Así como
2: yo he atravesado viento blanco, ya la conté la anécdota, pero he atravesado viento blanco, es tremendo. Además, el miedo que mete, el frío que pasa.
1: Es una cosa indescriptible.
2: No hay manera. No, yo mientras tenga los pies calentitos, después puedo comer, no comer, corriendo, pero yo necesito los pies calentitos.
1: Los pies calentitos y después comer algo, chicos.
2: Igual.
1: Acá el primero en plantear lo del asado fuiste vos.
2: No soy un devoto de la comida, así de lo.
1: No, yo tampoco, pero es como que me aparece. Sí. O sea, no es que como a rabiar, pero necesito incorporarle un hidrato de carbono a mi vida cuando hace tanto frío. Otro mensaje por acá. Dice, y ya leo los últimos y nos vamos. Hola, dice, participo por el cine ya que cumplí 40 este fin de y me gustaría ir. Muy bien, feliz cumpleaños. Todos anotados y anotadas para mañana que vamos a dar. Ganador del cine, ganador del espectáculo de Cerati y ganadores, en este caso ganador de el héroe lírico pop. Sí, hasta acá hemos cumplido con absolutamente todo. Nos tenemos que ir. Le vamos a mandar, y lo vamos a hacer entre los dos con el Juan, un abrazo grande a los familiares, amigos y colegas del Coco Yáñez. Estamos hablando de un enorme fotógrafo que tiene la provincia de Mendoza, que esta mañana partió, y que vamos a extrañar un montón, por múltiples cosas, porque tenía una mirada única, porque los que fuimos alumnos del Coco realmente aprendimos desde la generosidad que tenía para enseñar y esa mirada única, absolutamente única, y ese don de gente que es realmente inigualable. Así que a todos los que han compartido tiempo con él, a los que, como nosotros en este caso, que también hemos tenido la posibilidad de aprender, pero también de disfrutar de bonitas charlas y de lindas actividades, y a su familia, ¿no?, que seguramente lo va a extrañar y mucho. Esta mañana nos dejó el Coco Yáñez, así que les mandamos un abrazo grandote a todos los que hoy están sufriendo y padeciendo esta pérdida. Bueno, nos fuimos. 2 en punto. Juan, entrego el timón.
2: Muchas gracias.
1: Te quedás vos y... ¿Qué me queda por acá? Pará. Esto de dos... ¿con qué nos vamos? Con Jesse Joy. Listo. Algo pedido y creo que cumplimos con todo. Si algo nos faltó, mañana... A primera hora abrimos con esas canciones. Que la pasen muy bien, que tengan un gran jueves. Mañana a las 9 nos encontramos acá. Chao.

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buen mediodía y bienvenidos a Radio Aurora, la radio que transmite buena energía 91.3. Ahí estamos con la compañía de Gustavo Sanjurjo en los controles, en el día en que el Estadio Malvinas Argentina está cumpliendo 48 años. Ya pasaron muchos, casi 50, desde aquel partido entre la selección. Entonces lo voy a comentar en un rato. Presentada como la selección de Mendoza versus la selección de San Rafael. Y la verdad que a mí me suena, ahora con el paso de los años, ¿no?, me suena raro, debería haber sido la selección del Gran Mendoza o de la Liga Mendocina de Fútbol versus la Liga San Rafaelina, ¿no? Porque yo interpreto que San Rafael es parte de la provincia de Mendoza. La selección de Mendoza versus la selección de San Rafael suena raro, ¿no? Parece casi como un encuentro interprovincial. Bueno, nada, lo cierto es que ya son 48 años de tener en nuestra provincia uno de los estadios más

bonitos que tenga no solamente el país, sino creo que el continente, el Estadio Malvinas Argentinas, allí al pie del Cerro de la Gloria, un estadio fantástico que tenemos los mendocinos. Bueno, teníamos armado un programa que iba a estar tranquilo y en la última media hora, bueno, se empezaron a, no se complicaron, empezó a caer mucho material, por lo cual sobre la hora hemos tenido que modificar algunas cosas. Así que no me quiero demorar mucho más para aprovechar y optimizar el tiempo y nos vamos a ir a la pausa. Si está bien todo encaminado, como parece, desde hace algunos minutos, vamos a tener un par de entrevistas, además de los informes de nuestros compañeros y algunas novedades de las instituciones que nos representan en el torneo Federal A. Bueno, así que rapidito, no más presentaciones y vamos a la pausa de la mano de Estación de Servicio de Eloy Guerrero, siempre junto al deporte, Ruta 7, kilómetro 986 en San Martín. 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

Arrancamos ahora sí ya nuestro programa después de haber presentado los títulos. Estamos esperando una comunicación que habíamos acordado hace algunos minutillos para hablar justamente de este nuevo aniversario del Estadio Malvinas Argentinas, que nació como Estadio Ciudad de Mendoza, ¿no? Allá en el año 1978. Bueno, recordarán quienes han leído o han estado presentes en aquel acontecimiento, en un partido de fútbol entre la Liga San Rafaelina de Fútbol y la Liga Mendocina de Fútbol, que fue victoria para el conjunto sureño. Bueno, y a partir de ahí, todo lo que muchos saben y algunos pueden haber olvidado, tiene un derrotero muy grande el Estadio Mundialista, que ya no se le llama más Estadio Mundialista, debería, porque fue justamente parte, una de las sedes del Mundial de 1978, y ahí hay una historia que justamente los que se dedican a investigar sabrán explicar mucho mejor que yo. Yo tengo algunos recuerdos vagos, apenas cuando se inauguró el estadio tenía 12 años, estuve presente en aquel partido entre la Liga Mendocina de Fútbol y la Liga San Rafaelina, pero la historia alrededor de ese estadio, recuerdo que bueno, estaba todo cercado, ese sector del parque durante la construcción, nadie podía acercarse a menos de 200 metros del lugar, pero cuenta la historia, y vuelvo a insistir con este detalle, que antes de tomar la decisión de hacer el estadio nuevo para ser sede de la Copa del Mundo de 1978, se habían apuntado dos estadios aquí en Mendoza para ser remodelados, ¿no? Que uno era así, el estadio de Godoy Cruz, que no se llamaba Feliciano Gambarte, eso está claro, y el otro el Independiente Rivadavia. Pero bueno, es cierto que en el de Godoy Cruz se dijo en aquel momento que todo el tema del zanjón, el ferrocarril, etcétera, etcétera, le imposibilitaba hacer las ampliaciones que necesitaba para convertirlo en estadio mundialista. Y misma situación sucedió con el de Independiente Rivadavia, que también por su ubicación estratégica, muy cerca del Estadio Malvinas Argentinas, también era una posibilidad, pero el hecho de la cercanía de la calle Bolón Surmer, de todo lo que significa esa parte, significaba en aquel momento y significa hoy ese sector del Parque General San Martín, significaba, bueno, romper un montón de cosas para construir el estadio. Entonces, bueno, se optó por finalmente hacer el estadio nuevo al pie del Cerro de la Gloria, ¿no? Un lugar que estaba prácticamente sin actividad. Y bueno, sí, es muy difícil ahora hacer todo junto, tener que hablar y tratar de confirmar con el entrevistado. Bueno, pido disculpas por la desprolijidad.

Vamos a ver. Vamos a ver si, no, si nos atiende. Ahí le acabo de enviar el mensaje. Estoy hablando del subsecretario de Deportes, Federico Chapeta, con quien hemos acordado tener una charla con motivo de este nuevo aniversario del Estadio Malvinas Argentinas, pero bueno, parece que no va a ser posible. No importa, había acordado con él hace un ratito. Bueno, entonces cuando se hacen a las apuradas generalmente no salen bien. Quiero recordar algunos acontecimientos que ha tenido y algunas presencias que ha tenido el estadio hoy llamado, o desde 1982, Estadio Malvinas Argentinas. Por ese estadio pasaron grandes instituciones, grandes equipos de fútbol. Ha jugado el Real Madrid en ese estadio, en un partido amistoso con River. Ha pasado el Valencia de España, con grandes figuras estamos hablando, ¿no? El Milan de Italia, un estadio que supo tener dentro del campo de juego a Diego Armando Maradona como jugador y como técnico, que supo tener como espectador al Rey Pelé, justamente en el Mundial 78, que ha contado con la presencia dentro del campo de juego de Lionel Messi, fuera del campo de juego, en el sector de palcos, ha contado con la presencia de Alfredo Di Stéfano. A ver si tomamos dimensión. Quizás los cuatro futbolistas más grandes que haya dado la historia del fútbol en el mundo han estado en nuestra tierra, en nuestros pagos. Vuelvo a insistir, el Rey Pelé, Alfredo Di Stéfano, Messi, Maradona. Ha jugado la selección argentina, partidos amistosos, partidos oficiales por eliminatorias, Mundial Sub-20, Copa América, sede de la Copa América, Copa Argentina, finales de la Copa Argentina, Copa Libertadores de América, primero con Godoy Cruz y después con Independiente Rivadavia, con grandes clubes y equipos que han visitado nuestra provincia, como Peñarol, por ejemplo, un histórico del continente, Copa Sudamericana, el rugby con la presencia de los All Blacks y los Pumas, ¿no? Un acontecimiento fantástico. Algún partido de eliminatorias entre Chile y Perú, cuando Chile tuvo suspendida su sede, ¿no? Se jugó una eliminatoria acá entre Chile y Perú. Hemos tenido el año Mariano en 1980, que fue de una convocatoria masiva. Grandes recitales, ¿no? Grandes recitales. Quizás el más recordado es el que tenía que ver con los 40 años de la Declaración de los Derechos Humanos, con la presencia de Peter Gabriel, entre otros, de Sting. Bueno, entre una serie de cantantes que movilizó a muchísima gente. Bueno, en fin, me parece que tiene una historia absolutamente rica. Grandes recitales, digo, yo ahí fui a ver a Ricardo Arjona, que es un cantante que a mí me gusta, y lo fui a ver allí al Estadio Malvinas Argentinas. Bueno, y después ha tenido algunas otras cosas a las que algunos hemos manifestado nuestro disgusto por haber utilizado el estadio para esos eventos, como por ejemplo los videlazos, los bailes de Juan Carlos Videla, que no estaban buenos. En realidad el evento era hermoso, pero se destruía el estadio, esta es la verdad, el campo de juego. Bueno, y lo mismo con los caballos de Moneta, ustedes lo recordarán allá por los 90, ¿no? Con los caballos de Raúl Moneta, también un evento que nada tenía que ver con el estadio Malvinas Argentinas, que fue destruido hasta el cansancio. Así que bueno, nada, tenemos que sentirnos orgullosos de tener una parte de la historia, de la cultura, del deporte, de eventos religiosos, aquí en nuestra provincia. Así que bueno, nada, quería recordarlo porque ni hablar del 78, ¿verdad? Que hemos tenido la posibilidad de tenerlo a Brasil, a Holanda, a Polonia, que eran parte de los equipos que jugaron aquel Mundial 78 en nuestra provincia. Los torneos de verano, ¿no? Cuando se rompió el vínculo de AFA con la intendencia de la costa atlántica, allá en Mar del Plata, fundamentalmente, que se jugaban los torneos de verano, y fue toda una explosión a mediados de los 90, con la llegada de los grandes del fútbol argentino, un

torneo de verano que siempre era apasionante, lo tuvimos aquí durante muchos años. En fin, hemos hecho una recorrida rápida, porque no es poca cosa todo lo que ha sucedido en estos 48 años de vida del Estadio Malvinas Argentinas. Así que, bueno, lo queríamos recordar, queríamos tener la charla con claro, se me ríe de acá con los caballos de moneta. Y claro, los caballos de moneta fueron una cosa de loco. Yo lo que habré renegado en aquella época con los caballos de moneta. En fin, bueno, nada. 48 años. Felicidades a todos los que formaron parte y forman parte del mundo del estadio de empleados, gente que ha trabajado y se ha jubilado siendo empleados allí y atendiendo todas las necesidades y requerimientos que justamente necesita un estadio de esa magnitud, ahora con menos actividad que hasta hace un tiempo, producto del retorno de Godoy Cruz a su estadio. Entonces, bueno, hoy está para la Copa Libertadores de América, para Independiente Rivadavia. Próximamente es muy probable que sea utilizado por el propio Independiente Rivadavia, por Gimnasia y Esgrima, si es que llevan adelante las obras que tenían planificadas, que tienen planificadas para la ampliación de sus estadios. Nuevamente, así como albergó durante muchos años a Godoy Cruz, el estadio Malvinas Argentina lo hará próximamente con de manera más estable y más prolongada con Independiente Rivadavia y con Gimnasia y Esgrima, insisto con este detalle, cuando comiencen las obras grandes de ambos estadios, tanto del Gargantini como el del Lerotaglie. Y entonces volverá a ser un punto de encuentro para el fútbol nacional el estadio Malvinas Argentinas. 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
6: 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Selma Vilmer, Sociedad Anónima, los saludamos a Emiliano Lucero Pizarro. Caballero, ¿cómo va?
7: ¿Qué tal, Juan? Buen jueves, el gusto de saludarte a vos, a toda la audiencia. Bueno, rápidamente saludamos a quien tenemos del otro lado.
6: Pará.
7: Comunicación telefónica, el jugador del Atlético Club San Martín.
6: Pará, no te apures todavía, que están en etapa de conexión. Esto es un efecto dominó, ¿viste? Cuando se cae uno, se caen todos. Pero bueno, esta vez no se cayó, lo que está es en el enlace. Ahora sí, podés meterle primera, acelerá y vamos.
7: Bueno, ahora sí. Lo saludamos a Enzo Tejada, jugador del Atlético Club San Martín, que está del otro lado, y le damos la bienvenida a Dos de Punta. Buen mediodía, Enzo, gracias por el tiempo. Te saluda Emiliano Lucero Pizarro y Juan Surasi.
6: Hola, Enzo, ¿cómo estás? Buen día. Uli. Bueno.
7: No es el día.
6: Hoy. No es el día. Pero es automático esto. Esto no falla. Yo le pedí a todos mis compañeros que se queden quietitos en los lugares, que ni caminen porque se van a cruzar la seca y se van a caer. A ver, ahí lo tenemos a Enzo, lo intentamos. Enzo, ¿cómo te va? Emiliano Lucero Pizarro y Juan Surasi, te saludamos.
8: ¿Cómo te va, Juan? ¿Cómo ahí está. Te va, Emi? Buenas tardes.
6: Bueno, muy bien, gracias. Ahí quedas en conversación con Emiliano.
7: Todo bien, Enzo. Enzo, antes de que se nos dificulte más este andar tecnológico, técnico del éter, no le pongas manos libres al teléfono si le pones. Te agradecemos que no lo hagas.
8: Listo,

0: Bueno.
1: Ahí está. De arranque te retó el Emiliano, ¿viste? De arranque, no, cortito,
2: no,
1: cortito.
2: No, realmente le estoy pidiendo un favor. ¡Qué botonero! ¿Qué? No, ¡el portero Surá!
1: ¡No! No, no.
2: ¡Botonazo!
1: Y bueno, me le llamaste la atención nomás, ¿viste? ¿Viste como el teño? Dije, tenés que ir directo, no te abras. Bueno, ahí está.
2: Bueno, Enzo, ¿cómo andamos? ¿Todo bien? ¿Cómo anda ese niño que prácticamente... hemos ido acompañando su crecimiento? ¿Qué edad tiene actualmente?
0: Todo bien. Bautista tiene 1 año y 8 meses, así que bueno. Sí, me acuerdo que hubo una nota que justo estábamos ahí en el hospital por ser padre, y bueno, ahí anda. Bien, gracias a Dios, creciendo, sano. Así que un poco inquieto, pero bien, gracias a Dios.
2: ¿Y qué tiene esa manía de rayar paredes, por ejemplo, de esos niños de esa edad, viste, que agarran un color y te dejan la pared toda graficada, ¿no?
0: Sí, raya paredes, se sube a los sillones, se quiere subir a la mesa. Un indio, pero bueno, lo bueno que ha venido sano, así que nada, claro. Disfrutándolo al máximo.
1: Así dicen las abuelas, bueno, pero está sano, es sano, se hace eso porque está sano, ¿no es cierto?
0: Sí, claro. Gracias a Dios, sí.
1: Muy bien.
2: ¿Y tiene afán con la pelotita, Enzo?
0: Sí, ahí le meto la pelota, así que veremos más adelante qué pasa con ese.
2: Más adelante qué pasa. Bueno, Enzo, el otro día te vi en el esquema que planteó el señor Cachorro Aurre, volanteando... Y recuerdo que en el último tiempo en Pacífico, donde tuviste varios goles, todos, ¿estabas un poco más de extremo o estoy confundido?
0: Sí, la verdad que bueno, vine a casa Martín, Ale llegó y me puso, viste, un poco más cerrado, pero bueno, también nos pide que en el momento de atacar seamos extremos y lleguemos al gol.
2: Bueno, y eso todavía no te ha tocado, ¿no? Convertir en esta etapa en el albirrojo.
0: No, lamentablemente me lesioné, se me desgarró el sóleo en la primera fecha, así que bueno, tuve muchas 5 semanas fuera, así que bueno, ahora estamos volviendo y estamos acá metiéndole.
2: ¿Y cómo estás? ¿Cómo te sentís de esa lesión? ¿Recuperado al 100? ¿Te cuesta agarrar confianza en eso?
0: No, bien, me siento muy bien y bueno, nada, día a día volviendo a ganar desde lo físico más que nada, que al estar parado, que una lesión que no te pueda apurar como el sóleo, ganando desde lo físico y bueno, nada, ahora llegó el cachorro y bueno, me ha dado la oportunidad de jugar y nada, metiéndole para no soltar la camiseta.
2: Vos habías estado con él en Gutiérrez, ¿no? ¿O estoy equivocado?
0: En Huracán, estuve con Alejandro.
2: En Huracán. ¿Y te pedía lo mismo o al ser otro el grupo, otro equipo, otro club, te ha pedido otra labor, otra misión, Enzo, Alejandro?
0: No, siempre me pidió lo mismo, siempre el ir para adelante, el tocar y pasar, en aprovechar la velocidad y tratar de terminar... bien la jugada, así que es un técnico que enseña mucho y le gusta ir para adelante, así que en lo personal, bueno, siempre a lo delantero, está bueno que el equipo acompañe siempre que sea para adelante.
2: Claro, y qué necesario ser un volante con gol, tener gol, ¿no? Volver a bueno, el día domingo pudieron convertir, pudo Ricardo, que es el 9, sacarse esa racha negativa que venía atravesando, pero es el desafío ahora, ¿no? El a corto plazo, el de ayer, podemos decir, que es aumentar la cuota goleadora, Enzo.
0: Sí, la verdad que lo que nosotros queremos como plantel urgente es el ganar, el meter varios partidos, porque hay buenos jugadores, buen plantel, se trabaja muy bien, entonces creo que estamos en deuda con nosotros mismos también de convertir varios goles, ganar partidos, así que bueno, nada, trabajamos para ganar, salimos a jugar para ganar y bueno, a veces se nos está haciendo un poco cuesta arriba, pero bueno, creo que desde el partido con Rincón, que lamentablemente nos tocó perder en la última jugada, creo que el equipo cambió el chip, entonces se están viendo cosas buenas y bueno, nada, alimentando esas cosas buenas y solucionando otras cosas que veníamos pasando.
2: Yo vi cosas buenas, no te voy a mentir, es más, en el primer tiempo pensé que no merecían irse al descanso abajo, rápidamente, creo que sintieron lo mismo ustedes porque rápidamente llegaron al empate en el arranque del segundo tiempo, pero eso, ¿no? Veo que sí hay momentos buenos, pero son difíciles de sostener, Enzo.
0: Sí, la verdad que en eso trabajamos, en sostener una idea. Creo que el primer tiempo que hicimos estuvo muy bueno, estar más atento en esos pequeños detalles que en esta categoría a veces te meten un gol y se te meten todo atrás y es difícil, por más que jugues bien, tenés que meterla. Entonces bueno, trabajando en eso y sabiendo que hay material, que hay buenos jugadores, que trabajamos al 100 y bueno, como te decía, estamos en deuda con nosotros mismos y con la gente también, es entendible a veces el hincha que viene a la cancha, paga su entrada y como siempre, como hincha, quiere ver ganar a su equipo y de local todavía no, nos cuesta, le ganamos a Atenas, pero bueno, creo que vamos a salir adelante y tenemos material para hacerlo.
2: Y así va a ser, Enzo, así que los mejores deseos. ¿Cuándo viajan a Córdoba? ¿El sábado?
0: Creo que todavía no nos dicen, pero creo que sería el día sábado. Así que bueno, están terminando de armar el viaje e ir a Montemanía a buscar el partido. Como te digo, siempre que uno sale a jugar es a ganar. Así que bueno, vamos a ir a Montemanía a ganar.
2: Bueno, que sea con los buenos deseos. Como siempre repito y no me canso, Juan, ¿sí? No sé si porque le dije botonazo se va a enojar y no me va a acompañar esta vez, pero
1: por favor.
2: Si le pegás de afuera a Enzo, claro, acompañamos.
1: Acordate de nosotros.
0: Listo, si metemos un gol le va a ser para usted y ojalá así sea. Así que
1: bueno, cariño al gurí y a toda la familia, Enzo. Un abrazo.
0: Bueno, muchas gracias y déjame mandarle un saludo al Cali Rodríguez, que está acá jodiéndome porque estamos acá en el club.
1: Está bravo ese Cali, bueno.
2: Qué arquerazo, sí. Cali, mandale saludos.
1: Un abrazo grande para él también.
0: Se lo han dado.
1: Chao, querido.
0: Chao, hasta luego, gracias. Chao.
1: Bueno, ahí está San Martín, que está un poco revolucionado San Martín, se vienen las elecciones, ¿eh? en un par de meses cae el llamado, ¿eh? Ya están en fecha.
2: Pero ya no, yo me fijo todos los días, todavía no lo veo al edicto.
1: No, están en fecha para llamar, digo, no lo han hecho, probablemente sean un par de meses.
2: Ah, bueno.
1: Esto es lo que voy. Ya está el balance aprobado, ya está todo listo y están en fecha de hacer el llamado a elecciones. Lo que pasa es que a veces, viste, también es difícil hacer cambio de mando en el medio cuando se desarrollan los torneos, entonces por ahí se posterga un poquito para que quien asuma, o si continúa esta gestión, bueno, tengan todo un panorama de frente y no todo armado. ¿Me explico?
2: Y sí, acordate, Juan, sí, que estamos terminando la primera rueda, fecha 9, y en la 14 se abre el mercado, el micromercado de pases de 4 incorporaciones.
1: Exactamente. Bueno, yo creo que en un par de meses, va a ser 2 o 3 meses el llamado a elecciones, pero están en fecha. Igual ya hay movimientos, ¿no?
2: Bien, ya, mañana bien, vamos a tratar de averiguar quién tiene voluntad de...
1: Y el que tiene voluntad de ir a agarrar, pero no es socio, es Fernando Espinosa, ¿no? Que es raro, medio como Andrés Merlo también. Necesitan presidir algo. Ya preside la asociación de árbitros, la de acá, pero quiere presidir un club. Quiere presidir San Martín, pero no es socio Fernando Espinosa. Le tienen que avisar a aquellos seguidores del entorno que rodea, algunos niños cantores que están rodeando a Espinosa, que lo primero que tiene que hacer un club es ser socio para intentar ser presidente.
2: Antigüedad.
1: Y después la antigüedad, claro, tendrá que esperar un par de años. Primero que se tiene que... Bueno, está medio retirado ya del arbitraje, pero... bueno, en fin. Bueno, la seguimos en estos días.
2: Bueno, Juan...
1: no hay que descartar mañana, que continúe...
2: Hablando de San Martín, hoy el Departamento de Cultura, que estuvo presente en la Feria del Libro, en la 50ª edición de la Feria Internacional del Libro de Buenos Aires,
1: con Rogelio.

0: Rogelio presentando la antología en el espacio de cultura de AFA. Bueno, hoy abre un taller literario.
1: Bien.
0: Gratuito para socios y no socios.
1: Excelente.
0: Aquel que quiera, que tiene un cuento del fútbol en la mente y se quiera acercar, bueno, ahí con Roger Aguilera lo van a desarrollar.
1: Bueno, no descartes que se presente el oficialismo para las próximas elecciones, con algunos cambios, por supuesto, como siempre pasa, pero que se presente.
0: No, con no caras es que ya conocemos.
1: Algunas sí, otras no.
0: Bien.
1: Muy bien. Un abrazo, caballero. Gracias.
0: Que tenga muy buen jueves. Discúlpeme.
1: No, por favor. Por favor.
0: El desagravio.
1: Por favor. A mí me encanta. Estoy que de vuelta si no entendemos este juego. Entonces, ¿para qué estamos?
0: No,
1: ¿para qué estamos
0: en
1: esta vida?
0: Estamos
1: sobrando en esta vida. Si no entendemos esto, chao.
0: Vamos a poner un puesto de guayanita,
1: claro,
0: a la plaza.
1: Una cosa de loco, diría.
0: Una cosa de loco, buen jueves.
1: Chao, querido. Ahora sí, hacemos pausa y viene Chapeta. Ahora sí, apareció el subsecretario. Bueno, vamos.

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6: Bueno, ahora sí, recién me hizo meter un biribiri y todo que, pero bueno, menos mal que es mi especialidad, ¿no? Meter darle a la lengua, ¿no? Cuando se te cae algún soldado, pero bueno, no lo tenían previsto meter el biribiri, porque yo quería conversarlo con él. Igual vamos a hacer un repaso. Es de este aniversario número 48 del Estadio Malvinas Argentinas, que nació como Estadio Ciudad de Mendoza, y vamos a hablar con el subsecretario de Deporte de la provincia, Federico Chapeta. Fede, ¿cómo te va? Buen mediodía.
7: Hola, Juan, ¿cómo estás? Muy linda fecha, ¿no? Hermoso.
6: Y sí. Decía en la apertura que el engaña pichanga y que no pudimos conectarnos con vos me obligó a anticipar lo que quería conversar con vos, pero bueno, me dedico a esto, tengo que meter un biribiri.
7: Pero no, la tenés clarísima. Eso que no te escuché, pero todo lo que has tirado, que seguro es cierto y hermoso, recuerdo es lindísimo y detalles lindísimos.
6: Sí, la verdad que sí, porque digo, a veces no tomamos dimensión, viste, cuando uno tiene las cosas que no le da valor y pasa, y cuando no las tenés, te das cuenta de lo que tenía, es decir, ¿cómo no le di el valor? Y entonces yo hice un repaso muy rápido, vos me vas a ayudar. De acontecimientos, de hechos, de eventos que han pasado por el Estadio Malvinas Argentinas. Sí, decía lo siguiente, vuelvo a hacer lo que anuncié hace un rato. Que
7: yo no vine el 14 de mayo que ganó San Rafael, ¿vos viniste?
6: Yo estuve. Sí, yo estuve. No estuviste. Bueno, yo lo vine a hacer.
7: ¿Cuántos 2-1? ¿Cuánto ganó 2-1
6: la Liga? Que además hice una corrección, con el tiempo hice una corrección. Se denominó mal y hoy se lo sigue denominando mal a ese partido. ¿Cómo va a ser la selección de Mendoza versus la selección de San Rafael? Eso no existe.
7: Sí, bueno, no existe, es imposible. Ya sé. No, pues imagínate los sanrafaelinos, claro, agrandadísimos, claro, que ellos creen

0: en otra provincia.
1: Claro, totalmente. Y merecido.
0: Era sur contra norte, podría haber sido sur contra norte.
1: Exactamente, exactamente. Bueno, el tema es que además de ese partido inaugural que queda registrado en la historia, pasaron el Real Madrid, todo con grandes figuras, ¿verdad? El Valencia, el Milan, estuvieron adentro del campo de juego o como espectadores cuatro de los mejores, yo diría cinco futbolistas que dio la historia del fútbol mundial. Mirá, el Rey Pelé en la tribuna, Maradona como técnico y jugador, Di Stéfano como espectador, Lionel Messi como jugador, impresionante. Selección argentina, mundial por supuesto, eliminatorias, Copa del Mundo.
0: Dos juveniles, fue en el 2001 y el 23.
1: Exactamente, ¿verdad? Sub-20.
0: Copa América.
1: Finales de Copa Argentina, partidos de Copa Argentina.
0: Sí, muchas finales. Argentino Junior fue local en el 93, 94,
1: 94,
0: por ahí,
1: exactamente, yo fui jefe de prensa 94. De Argentino Junior en esa época. Un gran recuerdo. Los torneos de verano que llegaron también ese mismo año, que fue todo un impacto.
0: ¿No? Sí, cuando en el interior no podíamos ver los equipos competir.
1: Exactamente.
0: Venían acá a la pretemporada. Era acá en Mar del Plata, ¿te acordás? Era la sede que usaban para la pretemporada y era la única forma que teníamos de ver a Boca o River, por ejemplo, San Lorenzo.
1: Sí, Rádio, sí, que después se vino...
0: Los denominados grandes.
1: Grande, pues se vino definitivamente por la pelea que tuvo la organización con, creo que el intendente en aquella oportunidad de allí de la costa atlántica. Entonces ya se instaló en Mendoza durante muchos años. Mirá, Copa Libertadores de América, Peñarol, con Godoy Cruz y con Independiente Rivadavia, grandes clubes, una eliminatoria, un partido eliminatoria Chile-Perú, por ejemplo, ¿no? Que pocos pueden, quizá lo recuerden. El año Mariano, en 1980, fue un acontecimiento extraordinario, ¿no?
0: Argentina en Mendoza. ¿Vos te acordás?
1: Sí.
0: Los caballos.
1: Agarramos
0: la cabeza.
1: Sí, yo
0: lo sé. Decíamos esto, lo están moliendo, pero bueno, después quedó bien el pat.
1: Sí.
0: Lo que nos gusta del fútbol, sufríamos, porque decíamos, levantaba la champa, no podíamos creer.
1: No, yo renegaba con eso. Bueno, los
0: pero,
1: Oblak.
0: Pero quedó bien.
1: Los Oblak con los Pumas, también. ¿No?
0: Eso es más reciente. Te estaba olvidando de Amnesty.
1: No. Bueno, pará, bueno, que
0: perdón, estaba hablando de deporte.
1: Lo voy salteando porque es tanto.
0: Yo también estoy haciendo una mezcla, trato de seguirlo cronológicamente, estoy acordando de todo.
1: Claro, lo de Amnesty fue impresionante, ¿no? Porque tomamos dimensión después, en aquel momento sí, pero cuando pasan los años, sí, escuchame.
0: 88 fue,
1: 88,
0: Juan, ¿no?
1: 88, sí. Peter Gabriel.
0: Y no pudieron entrar a Chile, no lo dejaban entrar en la dictadura de Chile, entonces.
1: Exactamente.
0: Tuvieron que hacerlo acá, por suerte, para que los chilenos lo vinieran a ver.
1: Exactamente. Fue con, Sting, Peter Gabriel.
0: Bruce Painting, Peter Gabriel.
1: Impresionante.
0: Tracy Chapman, de las que me acuerdo.
1: Impresionante.
0: Bueno, fue impresionante. Y después, bueno, también tuvimos otros recitales.
1: Recitales.
0: Gran Convocatoria, Maná, ¿te acuerdas?
1: Claro.
0: ¿Te acuerdas que vino Maná?
1: Arjona,
0: claro. Los Videlazos,
1: los bailes de Videla. Esto, yo lo he dicho, ¿no? Que recién lo comenté. Con lo único que he rabeado de eventos en el Malvinas ha sido con los bailes de Videla y con los caballos de Moneta. Pero después, bueno, de todas maneras es una historia riquísima la de
0: Pablo
1: Malvinas.
0: Chacón peleó por el título mundial, la perdió lamentablemente acá, pero también trajo muchísima gente, ¿te acordás?
1: Sí. No,
0: Pablo Chacón.
1: Una locura.
0: Me estoy acordando de mil cosas. La verdad que tiene un historial, Juan, que a mí me toca ahora administrarlo, pero yo hablo como mendocino. El sentido de pertenencia creo que tenemos con el Malvinas.
1: Sí.
0: En pocas ciudades del mundo se tiene con algún estadio del Estado. Del Estado, ¿no?
1: Sí.
0: Porque viste que hay desapego con las cuestiones del Estado en general. Todo el Malvinas es como indiscutido.
1: No.
0: Por ahí el folclore, algunos hinchas te dicen, no quiero al Malvinas, prefiero jugar en la cancha nuestra. Y esas son cuestiones folclóricas del fútbol en general.
1: Sí, que uno las entiende además, pero digamos, no sentirse orgulloso del estadio. Primero
0: pero
1: el
0: fuera
1: estadio,
0: de esas cuestiones, ¿quién mendocino no está orgulloso del Malvinas? Todo el mundo.
1: ¿Y quién no ha ido a ver algo? Debe ser muy poco. ¿Quién no ha ido a ver algo, algún evento? ¿No?
0: Pará, me acordé, una vez hizo una vendimia, Juan.
1: La vendimia, también.
0: Una vendimia en la época de Roberto Iglesias, debe haber sido 2001 o 2002, la crisis, ¿te acordás de esos años?
1: Exactamente.
0: Como alternativa no se pudo hacer en el anfiteatro y se hizo en el Malvinas Argentina,
1: sí,
0: también
1: señor.
0: Me estoy acordando.
1: Sí, señor.
0: sí, de la señor. Cantidad de, van apareciendo cosas, mirá, no. Por los distintos motivos que la gente ha venido, no solamente por el fútbol o el deporte, sí. Por la cantidad de cosas que ha pasado por Malvinas y se sí. Recuerdan también, ¿no?
1: No, es que yo te digo que la verdad es para hacer una película en función de los 50 años, con todo, porque estamos en época, digamos, desde su inauguración del 78, con la construcción, años 76, 77, que hay fotografías, por ahí no sé si hay tantos elementos fílmicos, pero...
0: sí, acá pasa... hay mucho, el museo, sí. Que hay que mejorarlo, no te digo, ¿no?
1: Sí.
0: Pero uno sabe, la gente, el año pasado vinieron 50.000 personas, entre escuelas y turistas.
1: Impresionante.
0: Y la gente, la verdad que se queda mirando la foto, hay registros y demás, sí. Pero es impresionante. Y una cosa que siempre, déjame dos minutos para contar,
1: dale, dale.
0: Yo no he ido a Nueva York, no he ido a Estados Unidos, uh-huh. Pero hay un museo de arte moderno que se llama MoMA, en Nueva York,
1: sí.
0: Que cuando va algún amigote, los pocos que han ido, hay una parte de ese museo que están las mejores obras deportivas del mundo, como ejemplo.
1: Sí.
0: Está en Malvinas, Argentina.
1: Impresionante,
0: Juan.
1: Mira qué maravilla.
0: Porque la verdad que construirlo en el 78, en una zona de terremotos, con esta viga que es un ejemplo de prensa a nivel, en un pozo y demás, es una obra emblemática, te digo, que para sentirnos orgullosos en el mundo, es orgulloso. Un ejemplo mundial.
1: Sí.
0: Así que bueno, a veces, como decías vos al principio, nos acostumbramos y no dimensionamos, del todo, sí. Lo que es el Malvinas, no solamente para nosotros, sino en Argentina y el mundo. Así que bueno, cerca de los 50, imagínate, un espectáculo. Y todavía está vigente, vamos a seguir teniendo cosas, van a pasar los funcionarios de turno como yo, que administran ocasionalmente, pero esto trasciende a un funcionario, esto va mucho más allá, y seguramente mientras lo mantengamos, mientras lo tengamos con vida, va a seguir siendo... Yo tengo algunas cosas en borrador que no puedo anunciar, uh-huh. Pero sigue siendo muy buscado, Juan, el Malvinas, por todo este historial, pero, que vos destacaste,
1: sí.
0: Por mantenerlo bien, seguramente se pueden mejorar muchas cosas, pero hoy está vigente, así que vamos a seguir teniendo afortunadamente mucha más vida en este estadio, ¿no?
1: Totalmente, totalmente. Y además sin perder de vista que en el corto, ojalá sea en el corto plazo, porque esto significará también que tanto Independiente Rivadavia como Gimnasia y Esgrima van a seguir creciendo en cuanto a infraestructura, porque ambos tienen el proyecto de ampliar sus estadios, y eso lo va a obligar a tener la localidad ahí en el Malvinas, así que muy pronto, ojalá sea pronto, esto suceda de manera constante, por lo menos por un tiempo más, ¿no?
0: Sí, bueno, el presidente de Independiente Rivadavia lo ha anunciado, uh-huh. Hemos hablado extraoficialmente, no tiene, sí. La fecha cierta, sí. Pero es inminente, pero, como decís vos.
1: Claro,
0: es inminente.
1: Sí,
0: la
1: sí.
0: Remodelación, también Gimnasia, pero primero me lo ha transmitido el presidente Independiente,
1: uh-huh.
0: Y va a requerir un tiempo largo.
1: Claro.
0: Y ese tiempo van a ser acá local, como hizo Boy Cruz tanto tiempo.
1: Claro,
0: ¿no?
1: Exactamente.
0: En el mismo caso.
1: Exactamente, a eso. A eso se hacía referencia, pero...
0: La Copa Argentina que vamos a tener, el partido de los Pumas...
1: Ah, qué bueno.
0: Vamos a seguir teniendo, y otros eventos creo muy importantes seguramente,
1: qué bueno.
0: Van a venir.
1: ¿Copa Argentina vamos a tener este año?
0: Sí, vamos a tener algo. Depende de los cuadros.
1: Claro.
0: ¿Vos te acordás que vamos viendo cómo se va, sí. Quiénes van llegando?
1: Y...
0: Sin desmerecer, y yo lo digo siempre, Juan, sí. Sin desmerecer a ningún equipo, bueno. Pero como nosotros nos embarcamos por esto, por el tema turístico también.
1: Y claro.
0: Tratamos, siempre hemos tratado de traer y hemos traído los partidos que más gente convocan, sí, y nos vienen, sí. A ver,
1: sí,
0: de,
1: sí.
0: Otras provincias son importantes y se te quedan a dormir un par de noches y, sí. Dejan plata.
1: Mira que yo disfruté
0: el deporte, está el turismo.
1: Yo disfruté mucho, pero de muchos eventos ahí, diría muchísimos eventos, pero esa final de Rosario Central con Gimnasia y Esgrima La Plata, creo que fue, ¿no? Fue impresionante. Sí, no estábamos, sí, hablando de River Boca, estábamos hablando de Gimnasia y Esgrima La Plata con...
0: Y que también jugaron la Supercopa, ¿eh? ¿Te acordás, River
1: claro,
0: Boca?
1: Claro,
0: después también. De 30 y pico de años jugaron por algo, por una copa acá en Mendoza.
1: Exactamente, exactamente. No, impresionante.
0: No, y Atlético Tucumán, hemos tenido finales, claro. De River con Atlético Tucumán, que sí, explotaron, sí. Vinieron los tucumanos, ¿te acordás? 10.000 tickets se vendieron, que estaba toda la ciudad vestida con camisetas. Hemos tenido muy buenos eventos en general.
1: Impresionante. Bueno, escúchame, los 50 años te va a encontrar a vos en el cargo.
0: A ver, pará, hagamos
1: sí,
0: número, no sé, ¿no?
1: ¿Por qué no? Si, no, porque en el 27, claro, el año que viene ya hay cambio.
0: No,
1: claro,
0: señor,
1: no te va a encontrar ahí. Pero bueno, qué sé yo, no sabemos.
0: No, nos va a encontrar a vos y a mí,
1: sí.
0: No a mí, mi cargo. Mi cargo ocasional, pero nos va a encontrar en algún lugar aplaudiendo.
1: Sí, ¿no? eso seguro.
0: Yo voy a estar a donde pueda estar,
1: y
0: pero voy a estar
1: y sumando,
0: como,
1: sí.
0: como, como miles de mendocinos queremos estar. Sí, no voy a estar a cargo de la administración del Malvinas.
1: Está bien,
0: pero,
1: es verdad,
0: pero vamos a estar seguramente.
1: Es verdad, estaba sacando mal la cuenta, pensé que...

0: hacía relación a que estábamos en el 2025 y ya en cualquier momento entramos al sexto mes del 2026. No, esto es un abrir y cerrar de ojos, Federico.
1: No,
0: esto,
1: es terrible, es terrible.
0: Es tremendo, es tremendo. Bueno, nada, quería compartir estos minutos con vos para este recuerdo, para volver a poner en valor, que yo creo que está puesto en valor, quizás más por los turistas, como decís vos, el número más impactado, 50.000 han ido a visitar el último año a...
1: Sí, el 25 fueron 50.000.
0: Impresionante.
1: En total, y viene muchísima gente, y bueno, cada vez más. Y ellos mismos, sabes que tienen mucho interés, nosotros a veces no lo difundimos bien, sí. Y hay una autocrítica al respecto como funcionario. Pero no cobramos, es gratuita, es como Estadio del Mundo, es gratis.
0: Sí,
1: ¿viste?
0: Sí, sí.
1: Una visita o a cualquier lugar, en una, cobran de Buenos Aires, ni hablar,
0: no, ni hablar,
1: estadio.
0: Ni hablar,
1: por
0: ni
1: eso.
0: Hablar.
1: Esto es gratuito y, bueno, es muy valorado por mucha gente de afuera. Y ahí tomas conciencia, pues se acuerdan ellos que han visto por televisión finales o su selección nacional jugar acá. Y ahí pone, ahí te das cuenta de la dimensión que tiene esto a nivel internacional.
0: Impresionante, sí, sí, sí, impresionante. Impresionante. Bueno, yo siempre recuerdo, le digo a los más jóvenes, que yo lo vi a Lato ahí, ¿no? Cualquiera ha visto jugar a Lato.
1: Yo también.
0: No cualquiera lo ha visto jugar a Lato, hermano.
1: El único partido... De haber sido cara la entrada del 78, sí. Yo era pendejo, pero me acuerdo porque mi viejo nos traía de a uno a los hijos,
0: claro.
1: ¿No? No podíamos venir todos a cada partido. Él sí vino a todos, pero me iba trayendo de a uno.
0: A mí me pasó lo mismo con mis hermanos, sí, sí.
1: Claro, y yo vi Brasil-Polonia,
0: sí.
1: El 3-1 de Brasil.
0: Claro.
1: Que ese día tuvimos que ir a hacerle 6 goles a Perú, había que hacerle 4, ¿te acordás?
0: Exactamente, exactamente.
1: Bueno, yo ahí vi el partido, creo que Lato hizo el gol,
0: sí.
1: No me acuerdo de Polonia,
0: sí,
1: creo
0: sí,
1: que Lato lo hizo. Bueno, ese partido, el único partido que pude ver, fue ese partido, y ahí lo vi a Lato. Impresionante el pelado.
0: Qué maravilla, qué maravilla. Bueno, ojalá alguien nos esté escuchando y se le prenda la lamparita y empiece a proyectar la película para los 50 años del estadio, hacer un reconto de todo esto que ha sido magnífico y promete seguir agigantándose con el paso de los años, con eventos...
1: Hay que tirar la casa por la ventana. Quien esté, creo que un festejo nos merecemos todos,
0: sí,
1: ¿no?
0: Sí, sí.
1: Sacando la política, los gobiernos, lo que sea.
0: Eso hay que dejarlo de lado.
1: Es una cuestión que trasciende, va mucho más allá de eso. Nos merecemos un gran festejo de 50 años.
0: Absolutamente. Bueno, Fede, te dejo un abrazo gigante. Gracias por estos minutos.
1: Gracias a vos por el recuerdo.
0: Dale,
1: abrazo enorme.
0: Un cariño grande.
1: Hasta luego.
0: Chau, chau, querido. Hasta luego. Bueno, Federico Chapeta, el subsecretario de Deportes, recordando esto, que es muy bonito. Yo creo que... más allá, como decía Chapeta, del folclore, de que a veces nos da fiaca ir, ustedes imagínense en otras provincias como Buenos Aires para trasladarse, que te hay que ir de un lugar a otro y tardar 44 millones de horas para ir de un estadio a otro. Nosotros, los mendocinos, nos quejamos un poco cuando decimos está lejos, no, que voy a ir hasta allá, y ahí está a 5 kilómetros de la ciudad, a 6, 7 de Godoy Cruz, a 20 de Maipú, de Luján. Lo tenemos, es un estadio maravilloso, está enclavado en un lugar extraordinario como es el Parque General San Martín, con la cercanía del Cerro de la Gloria, del Teatro Griego Fran Romero Day, en fin, es una y es una obra arquitectónica que para la época, ya para la década del 70, fue fabulosa, y hoy lo sigue haciendo porque es un estadio admirado por fundamentalmente por los extranjeros, no tanto por los argentinos, que también le dan valor cada vez que tienen la posibilidad de venir al Malvinas, sino por el público extranjero, ¿no? Por cualquier, ya sea en su visita turística o también en su visita turística para ver algún acontecimiento deportivo, como puede ser la presencia de los Pumas ahora próximamente, lo acaba de anunciar Federico Chapeta, o algún partido de selección, o algún partido como ha sucedido hace poco con Independiente Rivadavia, que veíamos a gente de Brasil en la tribuna, o con la gente de Bolívar, y antes con Godoy Cruz, con los uruguayos, o con la Liga de Quito, o con, bueno, en fin, es un estadio extraordinario, y es nuestro, de los mendocinos, y merece ser mantenido en valor por todo lo que y por la cantidad de eventos. Yo los invito a los más jóvenes, sobre todo, no tanto a los de mi edad, que ya saben, y aquellos que han estado vinculados al deporte, a la cultura, o a la religión también, saben lo que ha pasado en el Malvinas Argentinas, aquel año mariano de 1980, en el que hemos muchos de nosotros a esa edad hemos sido parte de ese evento a través de nuestras escuelas o colegios donde íbamos y que nos citaron para estar presente ahí, ser

parte del año mariano, que fue un acontecimiento extraordinario, y después tantos otros que van quedando allá en el tiempo, pero hay que ponerlos en valor, hay que ponerlos en valor. Y nos tenemos que dar cuenta como mendocinos que no es poca cosa que dos de los que nombré, el Real Madrid y el Milan, no juegan en todos los estadios del mundo, no salen de Europa a hacer... los hemos tenido acá, ¿no? Los hemos tenido acá. Y otros tantos eventos, por supuesto, de que ya los mencionamos recién con Federico Chapeta. Bueno, ahora sí, nos vamos a ir a la pausa, pero nos vamos a ir con un PNT que lo tenemos por acá. 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

0: Bueno, vino cruzado este jueves, ¿eh? Nos cayó una nota, se levantó otra, se cayó la otra. Medio desprolijo, no como nos gusta a nosotros, pero bueno, así es el ritmo de la radio. En un ratito voy a presentar a nuestro próximo compañero. ¿Está el Seba? Bueno, se nos cayó una notita con el Seba, pero bueno, no pasa nada. Es habitual, estas cosas suceden en el vivo, en el momento, se van cambiando algunas cosas. 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Seba Palacio, ¿cómo te va? Buen mediodía.
1: Hola Juan, ¿cómo estamos? Buen mediodía. Te escuchaba con lo del anote y sí, bueno.
0: Estas cosas pasan.
1: El tema, pasa que bueno, sí. Nosotros igualmente los jueves, capaz fue un poco el problema ese, los jueves son los días de reunión del club del plantel, hacen el famoso asado.
0: Claro.
1: Y se nos complicó con el horario. Entonces bueno, vamos a decir para mañana lo podemos...
0: No pasa nada, no pasa nada. De paso también sirve para decir... recién en este aniversario del Estadio Malvinas Argentina, porque hay cosas que no se pueden obviar de estos 48 años del Estadio Malvinas Argentinas. Que allí Godoy Cruz ha vivido los momentos, yo diría, más impactantes de su historia, ¿no? En ese estadio, al margen de que el ascenso del 94, que es un hito fenomenal en la historia de Godoy Cruz, que fue el ascenso al Nacional B, con aquel equipo de los héroes del barro. Después de eso, todos los grandes acontecimientos de Godoy Cruz pasaron por el Estadio Malvinas Argentinas, ¿no? El doble ascenso a la primera división y las participaciones en competencias internacionales, digamos, esa explosión de Godoy Cruz durante prácticamente 20 años, o un poquito más si se quiere, pero 20 años en el Malvinas, ha atravesado el Tomba a sus momentos de mayor... de mayores alegrías, ¿no?
1: Tal cual, para ahí el romper barreras en Mendoza, ¿no? Que le tocó tener a Godoy Cruz como el protagonista, el de pelear campeonatos también en primera división cuando era impensado para los clubes como acá en Mendoza. Entonces, creo que el Malvinas toma un rol importante en la vida de Godoy Cruz. Obviamente que después con el tiempo el hincha siempre quiere volver a donde iba.
0: Por supuesto.
1: Donde hoy está y no se va, calculo, no se quiere más, pero bueno, es inevitable que el Malvinas Godoy Cruz vivió y tuvo noches de gloria.
0: Sí, sí.
1: Creo que es,

0: clarísimo, ¿no?
1: Sí. Bueno, el primer ascenso de aquel partido con Nueva Chicago, creo que es uno de los acontecimientos más impactantes que ha tenido el Estadio Malvinas Argentina, porque significaba la llegada en tiempos modernos por primera vez de un equipo mendocino para instalarse en primera división, más allá que después perdió la categoría Godoy Cruz, que volvió al año siguiente, pero digamos, aquel 20 de mayo de 2006 es una fecha histórica para el deporte de Mendoza, sin lugar a dudas, ¿no?
0: Sí, tal cual. Sí, otra noche por ahí, bueno, el primer partido contra Liga de Quito, creo que
1: también,
0: el campeonato internacional
1: también.
0: Día histórico para lo que fue la provincia. También recuerdo haber sido uno de los días que para la provincia fue lo más relevante.
1: Claro.
0: Por convocatoria, por lo que importaba, porque aparte tenía un Liga de Quito que venía a ser campeón.
1: Exactamente.
0: Que era un equipo protagonista del continente.
1: Sí, exactamente. Así que bueno, y la vida de Godoy Cruz que está atravesando da la sensación, fíjate cómo cambian las cosas, ¿no? Más allá que en el fútbol. Sí. Manda los resultados, no todo es resultados, porque si vos te podés pensar en el fondo, digamos una sumatoria de puntos que no era con todo y no era la que se esperaba, pero bueno, lo mantenía en zona de clasificación, no era lo que la gente esperaba un poquito más, pero digamos que tampoco era una cosa espantosa, que quedaba lejos de los punteros, que estaba fuera de la zona de clasificación. Pero no había buen ambiente, viste que no había buen ambiente. Por eso digo, no todo es resultado, porque a veces caemos en esto de decir que el resultado es lo que manda, etcétera, etcétera, etcétera, y no todo pasa por ahí, sino tiene que ver con la armonía, con la convivencia, con la expectativa que tiene la gente, y me parece que estirar la situación de todo al margen de ir obteniendo resultados positivos, no le iba a hacer bien al transcurrir de Godoy Cruz en la Primera Nacional en esta temporada, ¿no? Y da la sensación que apenas una victoria y un cambio en el semblante, que tampoco se lo puedo adjudicar todo a De Munner, ¿no? Porque sería a Soncera, ¿no? Yo por lo menos personalmente no suelo atribuirle en tres días nada a ningún técnico. Pero evidentemente que cambió, ha habido un cambio hasta de clima, de ambiente, de percepción de la situación, ¿no?
0: Tal cual, sí, yo creo que por ahí lo mejor que pudo pasar en el medio fue haberlo tomado en una decisión cuando el equipo todavía, los puntos le daban a favor.
1: Claro.
0: Porque después cuando las cosas están cabizbajas,
1: exacto,
0: es cuando empezás a perder dos o tres partidos. Y bueno, o sea, ya es como que tomás un manotazo ahogado, porque tú tomas una decisión pensando en lo futbolístico, en que el equipo no convencía, que sacaba puntos, pero que no gustaba, que se quedaba con el gusto a poco. Y creo que sí, también viene por ahí, Juan, el tema de lo anímico, ¿no? Lo anímico, lo que genera el técnico, el clima en general de todo.
1: Sí.
0: Había muchas cosas que no estaban muy conformes. Bueno, yo ayer te mencionaba también lo de la parte física, que
1: claro,
0: era otra de las cosas que claro, hacía mucho ruido en Godoy Cruz, que no entendían el por qué, porque había hecho una pretemporada en teoría muy muy muy buena, muy exigente, pero que claramente no había fallado porque el equipo no estaba para competir 90 minutos, y no lo digo por el último partido, si uno se pone a repasar estas 13 fechas que ha disputado Godoy Cruz, todos los segundos tiempos Godoy Cruz mermó en su nivel futbolístico, no tuvo buenos segundos tiempos a lo largo de este torneo.
1: Sí. Es así, y también en el medio de esto no imposible no obviar que el retorno de Oldrá, más allá de que se digan cosas que no tenía, yo vuelvo a insistir con esto, Oldrá no nada tuvo que ver ni en la salida de Toedli ni en la llegada de Munner, pero independientemente de esto, que puede pasar a ser un detalle menor, la llegada de Oldrá también ha traído un clima de más. En el post partido aparece Oldrá en la foto de que se suelen sacar los equipos cuando ganan partidos, que esto lo hacen todos los equipos que sacan esa foto grupal. Aparece Oldrá ya integrado al plantel, ¿no? Porque a veces, viste, da la sensación que siempre se mantienen al margen, que es uno más, ¿no? Y no es uno más. Y no es uno más. Es, bueno, la templanza, si se quiere, la armonía con su presencia.
0: Tal cual, Juan. Bueno, a ver, la importancia de Oldrá ni está fuera de discusión, no solamente por lo que genera adentro, sino también lo que genera afuera. Para el hincha que está Oldrá es como tomar un suspiro, ¿viste? Decir, bueno, Hay tranquilidad. El gato está en casa, pero sí, a ver, no solamente en primera, sino también en la parte formativa, Juan. La palabra del DRA es, creo que es importante, es verdad que no tuvo nada que ver en la injerencia de la elección del técnico ni la salida del entrenador anterior, pero sí es muy escuchado en cuanto a la visión futbolística. Y me imagino que es lo que se va a buscar a partir de ahora en adelante. ¿Te acuerdas que hace unos meses
1: Sí.
0: atrás hablábamos de que en reserva había mucho GPS?
1: Sí.
0: Bueno, creo que lo del DRA llega para romper un poco
1: Para
0: eso.
1: romper. Sí.
0: Tratar de empezar a agarrar más la pelotita.
1: Y agregarle otra cosa, que probablemente, yo digo, quizás lo hayan tenido con todo el la verdad que no puedo juzgar eso, ¿no? Y lo puedan tener con Demuner ahora. Pero una cosa es Soldrá hablándole al oído a Mateo Mendoza o al Juanse Morán o qué sé yo, se me ocurre a Valdés, a Kevin Valdés, ¿no? A los más jóvenes. Y otra cosa que lo haga alguien ajeno a la historia del club, ¿no? Parece que en ese aspecto. Porque además Soldrán sigue manteniendo, viste que mantiene vínculo con la mayoría de diálogos o relación, aún con los jugadores que se han ido de Godoy Cruz, porque tienen una afinidad con él. Entonces, los buenos momentos y los malos
0: Sí.
1: momentos, aún no estando en Godoy Cruz, los jugadores se comunican con Soldrá. Hay un enlace. Entonces me parece que ese aporte que puede hacer Soldrá, descolgado la práctica sin inmiscuirse en el trabajo de Demuner, sino en el mano a mano con el jugador, para acomodarlo en algunas cosas. En la confianza, en fin, en algún mensaje, bueno, indudablemente que suma y mucho, ¿no?
0: Sí, es verdad, Juan. A ver, él es que lo que tiene el drive es que tiene una llegada distinta al resto. Es palabra autorizada.
1: Claro.
0: A ver, no, por algo el drive también ha tenido siempre esa. Bueno, siempre lo marca que lo que más se queda del fútbol es cuando el futbolista le reconoce o llega a algún lado y siempre le manda un mensaje cada tanto. No hablar todos los días, pero sí reconocerlo, agradecerle que es lo que es como jugador por lo que fue en su formación. Entonces, sí, yo imagino lo que puede potenciar. Y fue muy positivo verlo también adentro de la historia el otro día, porque
1: Claro.
0: uno cuando volvió el gato era para ver a dónde va a estar el DRA, en qué rol va a ocupar el DRA. Bueno, que esté dentro del vestuario, con el plantel profesional, que esté en Coquimbito, bueno, implica que no está solamente en algo formativo, no está por estar,
1: Claro.
0: y va a ser importante en todo.
1: Totalmente, totalmente. Bueno, lleno
0: Juan,
1: el...
0: otra cosa que no te
1: Sí.
0: mencioné, hoy juega la reserva a las 3 de la tarde contra Gimnasia. Y lo otro que no mencionamos esta semana, que bueno, nos pasó durante el finde, se fue Luciano Pascual de Godoy Cruz.
1: Se fue Luciano Pascual. Qué
0: Se fue
1: raro la
0: Luciano
1: situación de
0: Pascual
1: Pascual,
0: que
1: ¿no?
0: de... Raro. Bueno, lo de Pascual se fue a préstamo sin cargo y sin opción hasta fin de año a Almirante Brown, un club que lo formó como futbolista.
1: Bien.
0: Yo estuve preguntando por qué le soltaron a Pascual. Bueno, porque aparte refuerza un rival que está dentro de la misma zona.
1: Sí.
0: Y eso es lo que por ahí parece raro, pero bueno, el jugador tenía intenciones de, le llegó la posibilidad de emigrar y el jugador no tenía tantas posibilidades, había sufrido un robo hace muy poco donde había sido desvalijado, le habían desvalijado la casa, y bueno, estaba como con
1: Ah,
0: algunos ya
1: claro,
0: problemas
1: está bien.
0: de entorno, que no estaba tan cómodo
1: Sí,
0: y
1: sí,
0: que
1: sí,
0: necesitaba
1: sí.
0: cambiar los aires, volver a acercarse a la familia, y bueno, Godoy Cruz le dio la vía libre para
1: Claro.
0: defenderse del jugador, un jugador que pasó de ser titular en Sudamericana a sumar escasos minutos siempre con los nuevos técnicos,
1: Sí.
0: donde su mejor momento lo tuvo con Esteban Solari.
1: Claro, sí, recuerdo un partido, ¿qué fue? En el Malvinas, un partido que él entró y convirtió, que se sacó la camiseta sobre la hora, ¿fue eso? No, no me acuerdo.
0: Claro, en Copa Sudamericana.
1: Copa Sudamericana.
0: No recuerdo exactamente el
1: Sí, sí,
0: partido,
1: sí, sí, yo
0: pero
1: tampoco.
0: sí entró y tuvo. Bueno, ahí se empezó a ganar la titularidad.
1: Claro.
0: Tuvo su momento ahí, pero después, con la salida de Solari, ni Rigo Netto, ni Assad, ni tampoco
1: Sí.
0: el último paso de Toendi lo tuvieron muy en
1: Claro.
0: consideración. Y este año arrancó siendo el primer suplente, hace la asistencia al gol del empate contra Bolívar, y poco a poco fue perdiendo
1: Claro.
0: relevancia en el equipo.
1: Relevancia, sí. Lo raro es que se. Bueno, es que yo la verdad que no lo entiendo, estoy definitivamente desactualizado del reglamento del fútbol argentino, ¿no? Pero que por más que perdí, ¿por qué es jugador de Godoy Cruz o de Brown?
0: No, el jugador de Godoy Cruz, pero Godoy Cruz. Brown sufrió.

0: Una lesión, una rotura de ligamentos, un jugador
1: Ahí
0: de
1: está.
0: Almirante,
1: Ahí está el
0: y
1: motivo.
0: le abrió un cupo.
1: Le abrió un
0: Entonces,
1: cupo.
0: cuando
1: Ah, bien.
0: llamaron a Godoy Cruz y
1: Bien.
0: preguntaron por el jugador, porque había un vínculo por su paso por la
1: Claro,
0: institución, al ver que no
1: está
0: sumaba
1: bien.
0: minutos,
1: Está
0: el
1: bien.
0: jugador no dudó y aceptó la oferta.
1: Ahora sí. Bueno,
0: Ni hablar también, Juan, de lo económico, ¿no? Que pasa a cobrar allá como un jugador de un jugador profesional de primera, y acá estaba cobrando como un juvenil un poco más.
1: ¿Qué tema ese de Godoy Cruz, eh?
0: ¿Cuál de los contratos?
1: Y sí, los sueldos bajitos, ¿no? Godoy Cruz histórico. Es más, se
0: Sí.
1: caracterizó estando en primera división de ser el equipo de menos presupuesto, salvo el último semestre que lo rompió con la llegada de Paul Fernández, de Montoya, y no sé qué más, que rompió ese semestre con
0: Escobar.
1: Escobar. Generalmente Godoy Cruz se ha caracterizado por tener de promedio, ¿no? No estoy diciendo que todos los años, pero de tener el plantel con el costo más barato de la primera división del fútbol argentino,
0: Tal
1: ¿no? No se ha
0: cual. Sí,
1: caracterizado por
0: con la
1: pagar.
0: de... A Cruz siempre se ha caracterizado por eso. Después
1: Por
0: dice,
1: eso.
0: no quiero ni a Mendoza. Y bueno,
1: Claro.
0: no solamente es la provincia lo que uno
1: Claro.
0: quiere, la lejanía la tiene que pagar
1: Es
0: también. Porque
1: exactamente.
0: tiene que pagar muchas cosas y encima vos pagás menos que la media. Bueno, capaz
1: Exactamente.
0: que el jugador después prefiere irse a un San Lorenzo, que a la larga o a la corta, por ejemplo, va a terminar cobrando. O sea, va a ir un club, no me voy a parecer San Lorenzo, que es un club que tiene por ahí otra repercusión, pero lo es más chico, un Aldo Civi, que quizá sabe que se va a endeudar, pero que no lo va a cobrar al momento, pero de acá a 3 o 4 años
1: Sí, lo va a
0: va a
1: cobrar.
0: terminar cobrándolo a juicio, y de alguna manera
1: Claro.
0: el desembolso le va a llegar.
1: Está muy bien. Bueno, lo último, poco se sabe sobre la decisión del técnico, que uno calcula que el grueso del equipo ya lo tiene en mente para, sobre todo porque hoy ya la práctica de jueves ya es prácticamente la última que te pone de cara al partido, la última intensa, digamos, ¿no? Quedará por saber si le devolverá la titularidad a Mendoza y a Brudet, o porque el resto no creo
0: Sí.
1: que sufra modificaciones.
0: La duda está en los centrales. Digo los centrales porque no sé si van a mantener tanto Burgos como Rossi. Hicieron un muy buen partido y con un
1: Claro.
0: técnico nuevo no tiene titular. Entonces,
1: Claro.
0: los que están de arranque creo que tienen con un poco más de ventaja que los suspendidos. Y que ahí pueden haber una duda con ambos centrales.
1: Exacto.
0: Yo me inclinaría en que Mendoza puede llegar a volver a la titularidad y entre Rossi y Burgos se juegan un puesto. Pero no descarto que se mantenga lo que jugó el otro día. Y el otro que está con chance de volver es Nahuel Ulloa, que se sumó a la parte del grupo y bueno, iba a ser probado en la práctica de fútbol para ver si respondía bien y podía viajar con el plantel. Plantel que viaja el
1: Vaya,
0: viernes en la
1: vaya.
0: noche vía aérea, Juan. Así que mañana hay una práctica más y ahí viajan.
1: Perfecto. Bueno, caballero, nos reencontramos mañana entonces.
0: Nos reencontramos mañana, Juan. A ver si
1: Dale,
0: tenemos la nota antes del
1: dale,
0: viaje
1: dale,
0: a Los Andes.
1: a Buenos Aires. Un abrazo grande, gracias.
0: Abrazo grande.
1: Chau, querido. Seba Palacios con el panorama del Tomba. Hoy les digo para aquellos, ¿no? Para hacer lo que corresponde, ¿no? Porque hay gente independiente esperando el informe independiente, que el profe no, en el lugar de donde está sin señal, y nos ha avisado a través de otro teléfono que hoy no está disponible para salir, así que lamentablemente no vamos a tener el informe de la lepra. Le digo para aquellos que yo sé que van a seguir escuchando muchos, pero otros estarán esperando el informe de Independiente, bueno, no vamos a tener informe de la lepra en el día de hoy. Al Papullo Mendoza, hecho en casa. Este lo banca así al profe Bautista, el Popi, bancalo, Popi. Él cree que está en Miami el profe, olvídate. 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

0: Un jueves cruzado, un jueves maipucino, podemos decir que hemos tenido acá en el programa. Durante, desde que empezamos hasta ahora mismo, venimos cruzados como el Super Depor. Lo saludamos a Diego Fernández. Diego, querido, ¿cómo estás?
1: ¿Qué tal, Juan? ¿Cómo te va? Buenas tardes para vos, los compañeros y la gente.
0: Muchas gracias.
1: Bueno, como lo venía anticipando dos de punta, Darío Franco seguirá siendo el técnico de Gimnasia.
0: Excelente, excelente. Te leí ayer en las redes, ¿no? Confirmado por el presidente de Gimnasia. Me parece que era necesario que apareciera ese mensaje, ¿no?
1: Sí, era necesario. Pude conversar con Fernando Porreta, tipo 17 horas, y bueno, confirmó la continuidad de Darío Franco al frente de Gimnasia y Esgrima.
0: Bueno, esto ya calma y aclara el panorama, digamos, calma el momento, y bueno, y ahora... ¿trascendió algo de las charlas en que cuáles eran los cuestionamientos o las dudas que tenía la dirigencia? Más o menos lo que vos venías planteando, ¿no?
1: Sí, más o menos el tema del 1-5 con Independiente Rivadavia, la derrota con Independiente. Sí. Y bueno, el tema del volante central, dos volantes centrales, cada uno expuso su... Bueno, su forma de ver el fútbol, sí, y finalmente llegaron a un acuerdo. Okay. Es decir, continúa el acuerdo.
0: Continúa el acuerdo.
1: Y bueno, en definitiva, a la gente de Gimnasia, al público en general, está conforme con Darío Franco, más allá de la derrota en el Clásico. Los números en el fútbol, vos conocés muy bien esto, Juan, mandan.
0: Sí.
1: Y a Gimnasia no le ha ido mal en números.
0: ¿Sí? Bueno, manda los números y el ambiente. Y Gimnasia, como Godoy Cruz ahora, que lo hablaba con Sebastián Palacio recién, los números de Godoy Cruz no eran malos, no eran los esperados, pero tampoco eran malos, pero no había buen ambiente. Que en definitiva pasó con Medrán. Esta la, digamos que...
1: Es la realidad.
0: Es la realidad, los números no eran malos, ni mucho menos, era protagonista absoluto con Medrán, pero el ambiente, viste, no se percibía como un equipo así como que estaba todo tranquilo. Bueno, vino el cambio y pasó lo que pasó. Entonces, viste que a veces uno se ata a esas frases hechas, me estoy incluyendo, a que en el fútbol manda los resultados, ¿sí? Y ahora hay que agregarle los resultados y el ambiente, viste, el ambiente general de la gente con los jugadores, el cuerpo técnico con los dirigentes, del cuerpo técnico con los jugadores, si todo eso no transita por un ámbito de armonía, sin rum-rum, sin el murmullo, bueno, vamos para adelante, vamos cambiando. Pero cuando hay algo que trastabilla, que no se olfatea bien, y viste, por más que gané, vos sabés que más tarde, más temprano, algo va a pasar.
1: Algo va a pasar. El ambiente con Darío Franco siempre fue bueno, desde que llegó, que bueno, Gimnasia le gana a Vélez 3-2 en un histórico partido, pero más allá del trato, la forma de trabajar, con muchas virtudes, algunos errores, obviamente, Darío Franco, se conversó en la reunión, y finalmente, bueno, se decidió la continuidad del entrenador. Esto hay que explicarlo, se decide la continuidad del entrenador Darío Franco y todo el cuerpo técnico. En definitiva, bueno, Gimnasia va a volver en 2 semanas y días a los entrenamientos con vistas a lo que va a ser el segundo campeonato de la Liga Profesional. Hay un buen ambiente, en general, bueno, la gente está conforme con la continuidad de Darío Franco, que si te pones a pensar, Juan, le fue bien en cuanto a números a Darío Franco.
0: Bien.
1: Quizás se le critica la forma de jugar con un solo volante central, de ser muy ofensivo, la forma de ser ofensivo, pero bueno, eran ítems que quedaban pendientes, se conversaron, Darío Franco también expuso lo suyo, y bueno, se llegó a un acuerdo, en definitiva, para la continuidad de un técnico que llegó a Gimnasia y en definitiva sumó mucho más

0: cuanto en números y obviamente en proporción al técnico anterior.
1: Está bien. Bueno, ayer, yo no sé qué novedades que manejás vos con respecto a las novedades en cuanto a en materia de refuerzos y toda esta historia.
0: Sí.
1: ¿No? A ver qué manejás, refuerzos y salidas. Vos ayer decías, ayer o antes de ayer, hacías mención a dos o tres nombres de jugadores que no han tenido minutos. Para mí eso no inclina la balanza para continuar o no, pero bueno, es una posibilidad de que esos jugadores salgan. Pero no más allá de eso, o vos interpretás que incluso algunos que han estado en consideración pueden dejar la institución.
0: Mira, de acuerdo a la información que manejamos, Juan, lo real es que habrían muy pocas bajas en Gimnasia. Sí, van a llegar jugadores, van a llegar refuerzos.
1: Sí. Pero yo,
0: sobre las pocas bajas,
1: ahí está, a ver.
0: Uno intuye que los pocos partidos, por ejemplo, de el Chico Ortiz,
1: sí,
0: volante central,
1: sí,
0: lo de Cervera, que no tuvo minutos con Gimnasia en Liga Profesional. El chico de Aldo Civi, que Central le compró el pase, volvió a Aldo Civi, no ha tenido minutos. Y en definitiva, de ahí creo que no pasa en cuanto a desvinculaciones, y si es que hay desvinculaciones, en este presente de Gimnasia y Esgrima.
1: Está bien. Bueno, está bien, es entendible. Y en cuanto a las llegadas, vos hacías mención, y creo que es una lectura que hacemos todos por ahí, tampoco hay que ser ni catedrático ni un ingeniero para adivinar a dónde está necesitando Gimnasia. O sea, está claro que sí o sí un central tiene que venir, sí o sí.
0: Es que va a llegar un central sí o sí.
1: Bueno, sí o sí. Que un volante central, ¿no? Sí. Que un volante central tiene que llegar sí o sí.
0: Sí.
1: ¿No?
0: Un volante central, un marcador central.
1: Un volante central. Y después yo diría libre albedrío. Yo la verdad no estoy, o por lo menos yo no estoy en condiciones de decir qué necesita Gimnasia. Si vos me decís a mí qué te gustaría Gimnasia, y yo traería un mediocampista ofensivo, quizás por derecha.
0: Volante ofensivo.
1: Y otro delantero, porque esto se gana con goles.
0: Esto se gana con goles. Sí. Se piensa en el delantero, en un media punta, llamémosle así, y un volante creativo.
1: Ahora, nosotros estamos hablando de cuatro posiciones, de cuatro jugadores, pero vos me habías dicho la semana pasada que es libre, o sea que pueden llegar más jugadores incluso.
0: El cupo es libre, sí. O sea que me lo confirmaron.
1: O sea que pueden llegar más jugadores, no solamente cuatro.
0: Pueden llegar más jugadores o menos jugadores.
1: Claro, eso está
0: el cupo es ilimitado.
1: Sí.
0: Y Gimnasia, de acuerdo a lo que me informaron, necesita refuerzos y va en la búsqueda de los refuerzos.
1: Lo que Gimnasia no puede hacer, que en realidad no lo debería hacer nadie de los que buscan refuerzos, pero a veces pasan, es que lo que tiene que traer Gimnasia es para jugar, no para rellenar.
0: Claro. Claro, porque para eso te quedas con lo mismo.
1: Claro, y bueno,
0: el número de jugadores
1: y en algunos casos decís vos podés traer un central para completar, porque lo tenés a Mondino y Villa Muñoz, está Carrera y está flojito de papeles ante la ausencia de Manuel González. Pero vos tenés que traer un central que le pelee a las piñas, que se interprete lo que quiero decir, ¿no? La titularidad a Muñoz y a la Tota Mondino, ¿no? Uno que venga a hacerle compañía a Lautaro Carrera para esperar. Tiene que traer un central donde el técnico diga a la mera, ¿qué? ¿Y acá qué, cómo es? ¿Cómo podemos? A Mondino, a no sé quién, o a Muñoz. Viste que le genere dudas, ¿no? Uno que está ahí, bueno, tranquilo, es un buen relevo. No necesita buenos relevos, Gimnasia.
0: Gimnasia necesita un defensor, está flaco en cuanto a centrales.
1: Sí. Sí.
0: Más allá del excelente rendimiento de Diego Mondino, no me canso de decirlo.
1: Claro.
0: Y los de Muñoz, que se ha adaptado a una función que no es la de él.
1: Porque además te voy a decir otra cosa. Si vos traes jugadores de esos de refuerzo que vienen y se ponen la camiseta para jugar, que son los que uno dice refuerzo, la palabra en toda su dimensión. Refuerzo.
0: Es el refuerzo.
1: Automáticamente, los jugadores que habitualmente son titulares en Gimnasia pasan a convertirse en muy buenos relevos y donde el técnico puede echar mano para cambiar la historia de un partido. ¿Me explico dónde voy? Yo no estoy sacando a nadie de la titularidad del coso, ¿no? Pero si yo traigo, qué sé yo, te voy a nombrar a Ábalos de Independiente de Avellaneda.

0: que hace 10, 12 goles por ahí en Godoy Cruz, fue horrible. Cuando jugó acá parecía
1: Sí,
0: que
1: lo
0: era un
1: recuerdo.
0: jugador de polo, no, no de fútbol. Pero bueno,
1: Increíble.
0: explotó. Entonces yo decía, viene Ábalos. Yo decía, Ábalos, y Ábalos es titular. Bueno, Módica va al banco. ¿En qué se convierte Módica? En un jugador que te puede cambiar la ecuación cuando entra. ¿Me
1: Totalmente.
0: explico dónde voy? ¿A dónde
1: Sí,
0: voy? O sea,
1: sí.
0: ahí sí cambia el panorama. Pero si vos traes a alguien para que venga a ser suplente de Módica y decís, pero pará, si ya tenés a Simón y te da Ferreira, otro más. Si vas a traer a alguien para que sea suplente de Mondino o de Muñoz, decís, pero pará, si está el chico Carrera y está el otro que juvenil. No, no, no, no, lo que tiene.
1: Patrici, sí.
0: Patrici, lo que tienen que venir es a complicarle la vida al técnico, a
1: Totalmente,
0: la titularidad.
1: sí, totalmente de acuerdo, totalmente de acuerdo.
0: ¿No?
1: Sí, tiene, a ver, vos sabés bien, una cosa es el refuerzo y otra la incorporación.
0: Claro, claro, claro.
1: Gimnasia necesita los
0: Claro.
1: refuerzos.
0: Bueno, por eso
1: Para
0: mismo.
1: completar,
0: Sí.
1: a ver, en un plantel, esto hay que recordarlo,
0: Sí.
1: que Imanol González era el titular indiscutido de este
0: Claro,
1: equipo
0: claro.
1: debido a la lesión, se tuvo que improvisar con dos marcadores centrales y Muñoz jugando
0: Sí.
1: como segundo zaguero y rindieron, pero a ver, para sacarse el
0: Sí.
1: sombrero,
0: Sí,
1: porque
0: sí, sí, sí.
1: bastante bien lo de Mondino y
0: Sí.
1: lo de Muñoz en este campeonato.
0: Bueno,
1: Pero te falta un central ahí,
0: bueno, por eso te
1: te
0: digo
1: falta un central,
0: que te falta central. O sea, que venga a
1: el central
0: jugar.
1: zurdo.
0: Que venga a jugar, o sea, si por supuesto, si están dadas, no con el nombre nada más, si están dadas las condiciones, superior a lo que puede entregarte Muñoz o Mondino. Estoy poniendo esos dos ejemplos, podría hablar un 5 que le venga a sacar el puesto a Antonini, o un volante por izquierda que lo duerma futbolísticamente a Lencioni. O sea, no, no estoy nombrando a Muñoz y por capricho y a Mondino, estoy poniendo ejemplo nada más. Esto
1: Sí,
0: es lo que quiero
1: no,
0: decir.
1: obviamente.
0: Entonces, convertirías a un buen plantel, que yo creo que tiene Gimnasia, un muy buen plantel. La llegada de esos números puestos. De buen plantel pasar a tener un muy buen plantel. Cuando uno tiene muy buen plantel, cuando el técnico en determinado momento del partido mira hacia la derecha, sí, generalmente miran hacia la derecha o a la izquierda, porque están haciendo la entrada en calor en otro lado, y sabe y tiene elementos donde echar mano para cambiar la historia del partido, o para aguantar un resultado, para dar vuelta a un resultado, o para hacer lo que crea conveniente. Cuando vos no tenés, viste que el técnico mira para el costado y viste, no, jo, entre lo que estás jugando, que estás jugando mal, porque vos cuando cambiás es porque alguien está jugando mal, está cansado, está con alguna molestia y necesitas cambiar, pero el técnico mira y ya tiene que inventar un puesto, tiene que correr acá, correr allá, vos tenés un buen plantel, no tenés un muy buen plantel.
1: Claro, la cuestión es no improvisar puestos.
0: Claro,
1: Eso
0: exactamente.
1: por lo general para tener un buen plantel.
0: Sí.
1: Pero sí, va a llegar un marcador central, va a llegar un volante central,
0: Sí.
1: un mediocampista creativo, esto que se me entienda, y un delantero que pueda jugar por adentro y por afuera.
0: Perfecto. Bueno, fíjate estos datos para que lo puedas terminar de checar, capaz que lo tenés a mano si te lo refresco. Que Lautaro Carrera se le vence su préstamo ahora.
1: Sí, lo tengo en cuenta.
0: Bueno,
1: Lo tengo en cuenta,
0: hay
1: pero
0: que.
1: Lautaro
0: Va a
1: continuaría en
0: continuar,
1: Gimnasia.
0: va a renovar,
1: Sí.
0: o sea, renueva préstamo y renueva vínculo con Gimnasia.
1: Renuevan vínculos, sí. Sí, hay que
0: Bien.
1: ver si no lo compra Gimnasia porque está muy conforme Gimnasia con la actuación de Carrera, ¿eh? Chico jovencito.
0: Sí.
1: Un central que pinta, bueno,
0: Bueno,
1: para
0: sí.
1: ser titular en el momento que lo necesites.
0: Perfecto.
1: Pero te falta el central, el famoso central zurdo. El famoso
0: Vamos a
1: 6.
0: entrar. Sí.
1: El famoso 6 que bastante bien lo ha hecho Chiqui Muñoz. ¿Sí? Teniendo en cuenta que es primer zaguero, ahí va de
0: No,
1: segundo
0: no, no,
1: zaguero.
0: yo creo que lo han hecho bien, exceptuando porque no podemos caerle a ellos por el partido independiente, que fue todo el
1: No.
0: equipo mal, ¿no? Porque vamos a decir, la verdad que rindieron bien. Es más, se acomodaron después
1: Sí.
0: del vendaval de Vélez, de esos 15 minutos que parecía la Holanda del 74, Vélez, que fue una cosa de loco lo que hizo Vélez en esos 20 minutos, y los jugadores de Gimnasia parecían que eran 11 estacas, ¿no? Y después hubo una reacción,
1: Eso
0: el
1: se habló
0: equipo
1: con Darío.
0: se acomodó y chau.
1: De eso se habló con Darío Franco, por
0: Bien.
1: ejemplo. Las formas.
0: Bien.
1: Pero, a ver, quedaron satisfechos los dos. Ambas partes. Hay que ver la carpeta de Darío Franco, hay que ver los dirigentes. Pero yo, para mí, viene a ver, es un marcador central. Marcador central 6, que se me
0: Sí,
1: entienda,
0: sí,
1: zurdo.
0: sí, sí, sí.
1: Llega un volante central. si es con experiencia.

0: mucho mejor, un enlace y un delantero por afuera o por adentro. Esa es la realidad hoy en Gimnasia.
1: Muy bien. Bueno.
0: Creo que dentro, a ver, hay jugadores, por ejemplo, déjame no dejar de mencionar el buen presente de Sabatini.
1: Claro. Bueno, pero y después algunos tendrán que iba a decir reinventarse, que no creo que sea el término, pero tendrán que volver a acumular puntos positivos, porque en algún momento fueron dos jugadores, te voy a dar. Ulises Sánchez y el chico Ceballos el apellido, chiquitito.
0: Ceballos. Sí, Julián.
1: Que fueron los dos de mayor a menor. La verdad que las primeras apariciones de Ceballos dije, a la perinola, este chico es una ardillita.
0: El delantero fue explosivo.
1: Una ardillita, decía, este es una locura este chico. Se fue apagando. Lo mismo con Ulises Sánchez, que me parece un gran jugador, y empezó allá arriba y terminó muy abajo. Es más, terminó fuera de la consideración, incluso de no solamente de Broggi, que ya había perdido la titularidad, sino con Franco tampoco se acomodó.
0: Con Franco también.
1: Entonces son dos elementos a recuperar en Gimnasia. No.
0: Lo que sí manejo como información, Juan, es que Ulises Sánchez va a ser tenido muy en cuenta.
1: Bueno, sí, bueno, pero para ser tenido en cuenta va a tener que levantar el nivel, porque si no...
0: Obviamente.
1: Claro.
0: Y darle continuidad cuando le toque. Claro. Yo creo que Ulises Sánchez en este equipo, tanto para el cuerpo técnico y dirigencia, es titular. Pero bueno, Ulises Sánchez también tiene que agarrar una seguidilla de partidos para ganarse la titularidad, porque no nos olvidemos que fue como una frutilla del postre lo de Ulises Sánchez en Gimnasia.
1: Claro, y sí, yo no recuerdo en mucho tiempo que haya insistido tanto por un jugador. Me acuerdo cuando se abrió, fuiste el primero que empezó con el tema en noviembre empezaste a volver loco.
0: Que fue el primer refuerzo que
1: nombramos. Es más, yo lo daba prácticamente descartado el día que Zielinski lo utiliza
0: ¿En un amistoso, sí?
1: No, amistoso, dije, bueno, chao, ya está, porque no era tenido en cuenta por el líder. De repente apareció y dije, chao, lo va a tener en cuenta, no hay tu tía.
0: Y bueno, hubo dos amistosos que realizó Belgrano, pero fuerte, serio, y fue volante central Ulises Sánchez.
1: Claro.
0: No quedaron tan conformes ahí en la gente de verano, no digo de los dirigentes. La gente de verano en la común no quedó muy conforme con la ida de Ulises Sánchez. Y Ulises, bueno, tiene que demostrar lo que es. Lo que realmente es, hay confianza sobre él. Gimnasia tiene buenos volantes centrales, pero bueno, el que llegue, obviamente, a mí me da la impresión que viene para ser titular. Porque bueno, vos sabés bien, una cosa es la incorporación y otra cosa es
1: por eso te digo. No traes a alguien que venga a ser titular, vas a seguir teniendo un buen equipo, un buen plantel, más que un buen equipo,
0: un buen plantel, claro.
1: Lo que necesitas es tener un muy buen plantel. Bueno, vamos con Maipú, me piden. Un abrazo, hasta mañana.
0: Hasta mañana, Juan.
1: Chau, querido. Impecable. Vamos con Maipú, dice el Tavo. Y lo saludamos a Gonzalo Monteleone. ¿Cómo va, caballero?
2: Hola, Juan. Muy buen mediodía para todos.
1: ¿Qué cuenta?
2: Así es, hablar de la vía del Cruz. Sí, hablar un poco de la vía del Deportivo Maipú, porque se viene a Chicago, Juan, el próximo fin de semana. Finalmente iba a ser a las 17:30 horas, pero se modificó media hora antes. A las 17 va a ser ese encuentro, obviamente en la cancha del Deportivo Maipú. Y después Juan va a estar visitando, porque ya hay varios días y horarios confirmados. El día sábado 23 de mayo va a estar visitando a San Martín de San Juan a las 16:30 horas. Va a ser ese partido. Domingo 31 del 5 de local nuevamente a las 17 contra Chacarita. Después, ya en lo que va a ser junio, el domingo 7 a las 16 contra Güemes de visitante. Y se viene después Tristán Suárez, domingo 14 a las 16:30 en la cancha del Deportivo Maipú. Esos son los próximos encuentros que tiene el Cruzado, obviamente entrenando. Y ver por dónde van a pasar las modificaciones, Juan. Obviamente una obligatoria, la de Luciano Arnijas. Lo más probable es que Paulini ocupe esa posición.
1: Lo imaginé. Podría cerrarlo a Fagioli y meter a Hortales.
2: Esa es otra opción que está analizando. ¿Cuál es el tema? Obviamente Fagioli naturalmente es central derecho. Es la posición que ha hecho durante la mayor parte de su carrera.
1: Sí, sí.
2: Pero siente Echeverría que había encontrado la defensa y que lo había encontrado bien a Fagioli, bueno, sí. Que le estaba empezando a agarrar el ritmo a la posición.
1: Es como hacer pasar, correrlo al de central, es como hacer dos cambios, ¿no? Porque al 4 lo está pasando, hablando con términos de antes, digamos, al 4 lo está pasando de 2 y está metiendo un 4 suplente, digamos. Está haciendo prácticamente un doble cambio, si se interpreta lo que quiero decir, ¿verdad? En cambio, si entra Paulini, la modificación es una sola.
2: Sí, yo creo que va a pasar por Paulini. Recordemos que cuando llegó Santiago Paulini arrancó siendo titular, Juan, con algunos rendimientos interesantes, después terminó perdiendo lugar y empezó a ser una pieza de recambio, pero es un chico que ya lo hemos visto jugar en Maipú y ha tenido varios partidos de titular. Por lo tanto, yo creo que se va a inclinar por esa, y por información obviamente, que se va a inclinar por esa opción de Paulini reemplazando a Luciano Arnicas. Sí. Y después la otra cuestión está por el lateral izquierdo, porque recordemos que ya cumplió su fecha de suspensión Juan Pablo de la Reta, que es considerado titular. ¿Y? Pero Fernández jugó muy bien el último fin de semana y se quedaron bastante conformes. Vamos a ver, yo creo que va a volver Juan Pablo de la Reta a la titularidad, pero es una incógnita también que tiene ahí el cuerpo técnico. El resto obviamente va a ser el mismo 11 que viene jugando Juan. Pero va a ser interesante, una modificación obviamente segura, la de Paulini, el ingreso, y después ver si solamente es un cambio en el equipo, porque si se mantiene Fernández sería solamente una la modificación que tendría el Deportivo Maipú. Así que interesante lo que tiene por delante Mariano Echeverría, que mirando los números, Juan, es impresionante lo que ha logrado el técnico. 5 partidos de Mariano Echeverría, 3 victorias, 2 empates. De 15 puntos posibles sacó 11, sí. Maipú. Y hizo 10 goles en 5 partidos y solamente recibió 2.
1: Cambió de una manera impresionante, impresionante. Por eso yo, en función de esto, yo tengo dudas de algunas cosas, de algunos cambios que vos estás... Porque, no tengo duda de tu informe, lo que estás diciendo. Me genera duda después el contenido en cuanto a... Y tocar un equipo que viene a hacer un partidazo, y no sé si se justifica, porque si vos me decís, mirá, fíjate todo lo que puede pasar, incluso puede ir Aaron Agüero de 2 y entrar Leiva, pero ahí hace doble cambio, va Fagioli de central, mete a Hortale, hace doble cambio. Sale Fernández para que entre de la Reta, está metiendo otro cambio, o sea que puede llegar a hacer 3 cambios, después de ganar 5-0, y del equipo que fue una cosa perfecta, y no sé, a mí me parece que yo, ¿qué percibo? Yo no soy técnico, estoy todo el día con el plantel, yo percibo, entra Paulini y el resto no se toca.
2: Puede ser lo más cercano a la realidad, yo porque lo de Juan Pablo de la Reta obviamente lo tienen considerado como titular, claro, pero bueno, el partido de Fernández y el rendimiento del equipo hace dudar.
1: Sí, es que si vos me decís, mirá, lo tenés, no tenés que tocar, está Arnija, está Fagioli, Arnija, Agüero, bueno, que te vuelva al 3, esto como si no estuviese Fagioli del otro lado, y si jugaba Hortales no modificamos, es obligado o no es obligado, pero te parece uno. Ahora, estamos hablando de 2 con posibilidad de ser 3 las modificaciones, 2 de nombres y una táctica o de cambio de posición, después de un 5-0, y qué sé yo, me genera duda que pueda pasar. Me genera duda. Pero bueno, pero vamos a esperar.
2: Yo creo que en la sala central va a ingresar Paulini. No veo la opción de Fagioli, aunque lo considera también, pero yo estoy casi seguro que va a ingresar Paulini en la sala central, así que sería un solo cambio. Por eso es 1 o 2, Juan, el cambio. Obviamente el de la Reta puede ser otra opción, pero no sería una locura que sea una solamente la modificación, que sea el ingreso del jugador por el que está lesionado, más. Totalmente. Pues el resto del mismo 11. Pero bueno, Maipú está viento en popa, Juan, realmente. Esperemos que pueda continuar así, porque de conseguir una victoria, sabemos, obviamente, que va a escalar posiciones. Y es interesante porque en Temperley juega de visitante con Gimnasia de Jujuy. No garantiza nada esto, obviamente, porque puede meter una victoria a Temperley. Pero si se da el resultado también puede escalar 2 posiciones el Deportivo Maipú.
1: Arnijas, ¿cuándo lo operan?
2: La semana que viene.
1: ¿Aquí en Mendoza o en Córdoba?
2: No, en Mendoza, pero creo que después se va a trasladar para Córdoba. Bueno, sí.
1: Y los primeros tiempos,
2: ¿Vos sabés que... Vos sabés que se dio, yo estaba repasando la jugada y es increíble cómo se da. Es una salida, Arneja sale a los 22 del segundo tiempo, sí, pero a los 17 se provoca la lesión. Él sale jugando

0: medio que lo empujan, pisa medio mal con la derecha y ya la izquierda pisa, no. ¿Viste cuando se hace el movimiento para adentro, sí, la rodilla?
1: Sí.
0: Pero lo más loco es que Arnejas viene la camilla para sacarlo, él sale caminando, vuelve a ingresar al campo de juego, saca una pelota con la derecha, pero después de esa jugada, Juan, ya el jugador se dio cuenta que no daba más. Es más, se provoca algo interesante que termina ese rechazo, viene otro centro y Arnejas no salta y le ganan. Y es una de las situaciones claras que tuvo Temperley, que la atajó muy bien Gallardi, pero ahí en ese centro ya Arnejas lesionado no salta porque obviamente ya no daba más. Y después obviamente ya pide el cambio, ya sabiendo que podía ser algo grave.
1: Bueno, de este tema yo los invito a todos, porque mañana vamos a, si no falla nadie, nada, como hoy que nos falló todo, hoy salió todo para atrás. Hoy terminamos 3-0 abajo, no vamos al en el final del partido, hoy es 0-3. Sin el profe, lo de las comunicaciones a cualquier hora, un desastre todo. Bueno, mañana vamos a hacer una entrevista vinculada a esta situación, a la rotura de ligamentos. Reveladora, reveladora. Con un profesional, pero de nivel internacional. De nivel internacional. No está en el país, en este momento está en la República Dominicana. Trabajando con un futbolista, ha ido a la República Dominicana a trabajar con un futbolista. No quiero adelantar muchas cosas más. Y además atiende a otro futbolista de la Argentina, ¿no? Que está en la Argentina. Este futbolista que atiende en República Dominicana es argentino también. Pero atiende a otros de jugadores de primera división de la Argentina, trabajos personalizados. Y vamos a hablar de este tema que tanto nos preocupa, que tiene que ver con la rotura de ligamentos. Así que los invito mañana a no perderse el programa. Igualmente después subiremos todas las redes sociales. Bueno, caballero, nos encontramos mañana.
0: Nos encontramos mañana. Abrazo para todos, Juan.
1: Chau, querido. Hasta mañana. Bueno, el panorama de Maipú a la espera de la modificación o modificaciones. Una obligada por la salida de Arnejas, a ver qué decisión va a tomar el técnico Mariano Echeverría. Señores, hasta mañana. Muchas gracias por acompañarnos.
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9: Hola, perdida. Este tema es para vos, que no me llamas todavía. Y dice algo como esto.

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1: Todo iba bien. Yo diría que al 100%.

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0: aplauso.
1: Gracias.
0: Quiero pedir un aplauso muy grande para una de las voces más nuevas y más impresionantes de la música argentina, Valentino Merlo. Te quiero,
1: muchas
0: amigo.
1: Gracias. Wow.
0: Y un aplauso muy, pero muy grande para uno de los productores más importantes de toda Latinoamérica y del mundo, para el señor Biguan allá arriba, que lo queremos mucho.
1: ¡Qué fachero ahí el rey! Muchas gracias.
0: Gracias, Valen.
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1: Vamos a tomar unos mates y después...

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13: Yo no te pido la luna, pero los quiero ver saltando y bailando, ¿eh? Dale, Buenos Aires. Arriba. Dale.

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10: Porque ahora lo vamos a aprovechar para hacer nuestra versión juntos. ¿Te animás?

0: Muchas gracias, Enrique Ramil. ¡Fuerte ese aplauso!
1: ¡Gracias! ¡Un placer!
2: 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Más juntos que nunca. ¡Ay, nena!

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